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0: nuestros artistas, por supuesto, y las canciones que, bueno, se nos presenta para todos ustedes. Ahí está Luigi. Me recordará si tú esta canción y es una sugerencia dentro de la programación de su radio. Su radio Chacaltaya.
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0: mensajitos, por favor, comuníquese con nosotros. Tenemos exactamente una hora más de programa para poder ofrecer las canciones que tanto le gustan. Está de transcurso a casita. Uy, lunes, qué difícil es comenzar la semana. Pero seamos sinceros, señor, sin trabajo, a veces, ¿qué hacemos sin la casa igual, no? Hay alguna persona que, bueno, está en búsqueda también de... en búsqueda de poder encontrar un nuevo trabajo, algunos consiguiendo también. A nuestros amigos emprendedores les queremos mandar un saludo y que de verdad no pierdan la fe nunca, nunca, nunca. No dejes de soñar en todo lo que tú planificas todos los días, de verdad. En algún momento la oportunidad llega y no hay que dejar pasar las oportunidades, que son muy importantes. Sí, señor, si hoy no se da, mañana podemos resetear la vida y comenzar de nuevo, ¿no? Ánimo, por favor, dale a tu cuerpo alegría, Macarena, siempre le digo. Cuando uno es positivo, por ejemplo, siempre te van bien las cosas. A veces nos hundimos en la negatividad de decir, no creo que no voy a encontrar, creo que no lo voy a hacer, creo que no lo voy a lograr. Pero con el tiempo, si uno dice, no, mañana va a ser un día mejor, voy a entrar con más seguridad a esa entrevista de trabajo, o voy a conseguir en otro lugar, o tal vez me voy a tal departamento y me va a ir mejor. Tienes que irme mejor. Uno tiene que ser positivo siempre, y es importante. Lo mismo en la salud también, ¿no? Había, por ejemplo, un cuentito que tenía de un familiar que todo el tiempo estaba con las cortinas cerradas ahí en el living, hasta que abrió un día las cortinas y se dio cuenta que tenía un sol muy radiante que le llegaba a la carita, le llegaba el calorcito, y decía, ¿por qué estoy triste? Si realmente la vida es muy alegre, muy bonita, y ahí, fuera de esas cortinas oscuras que tenía todos los días cuando estaba tal vez un poquito con depresión, podía encontrar un mundo de posibilidades para que todos los días le vaya bien. Y de ahí en adelante nunca más he sentido triste, de verdad. Y eso lo digo de una persona muy cercana. Así que ánimo a levantarte, por favor. Y nosotros, con toda la energía que tenemos acá en la radio, le queremos transmitir esa energía, esa alegría que nosotros tenemos todos los días al poder contar con nuestro control central acá en la radio. Sí, señor, aquí en Chacaltaya, como siempre. Y como decimos, música bonita. Sí, señor. Y hablando de música bonita, dice, hola, Chacaltaya, el programa es excepcional. Dice, gracias. ¿Podrían difundir, por favor, un mix de Américo? Los caribeños de Guadalupe. Ahora voy a buscarlo, por favor, dame un cachito nada más. Vámonos a una pausita. Enseguida, mientras voy buscando sus canciones favoritas, son las 20 con... ¡Uy, qué rápido! Vámonos a una pausa. Enseguida vuelvo con más. No te vayas.
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0: Mambole, la internacional Mambole, qué lindas canciones. Esto es La Murga, lo más reciente de su material, por supuesto, y es una sugerencia aquí en la radio. ¿Qué tal? Le pone ritmo esta semanita que está comenzando. Lunes 27 de julio, se nos va julio. Y una gran sugerencia para poner el ritmo, mucho ritmo a esta noche.
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0: Vamos con un mensaje, por favor. Buenas noches, Radio Chacaltay, amigo Pablito, ¿cómo estás? Espero que estés bien. Dice, gracias, tú también, ¿eh? Te mando un fuerte abrazo. Dice, quiero que mandar saluditos a mi familia Huachaya, Tigonipa, dice, a mis hermanos Janet, Iván, Celeste, Dieguito. Quisiera que me pueda programar la canción de los Brindis, por favor, el temita Cómo te extraño, por favor. Dice, amigo, me lo colocas ese temita. Los escribo desde Tilata, camino a Viacha. Qué lejos, ¿eh? Está haciendo frío por ahí, me imagino. ¿Estás trabajando, querido Brian? Te mando un abrazo. Atentamente, Briancito Huachaya, dice. Tu programa está súper. Gracias. Feliz lunes. Lo propio para ti, querido Brian, ¿eh? Todo lo mejor para ti, querido amigo. Y un abrazo para toda tu linda familia también, a quien les hacemos llegar ese saludito muy fuerte también. Saluditos a todos ellos. Bueno, y te cuento, querido Brian, que pues vamos a programar esta sesión de canciones un poquito lentitas, ¿eh? Y vamos a empezar con la tuya. Y te cuento que sí tengo algunas peticiones así de románticas, como esta canción. A ver, de tiempo vamos a escuchar algo de los Brindis, suavecitos, sí. Bueno, y como para empezar la semana así románticos, ¿no? ¿Cómo te extraño? ¿A quién le llega esta canción? Que cante conmigo. Aquí en tu radio. Mira.

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La pura sabrosura nos canta La Planta, lo más nuevecito de nuestros amigos de la pura sabrosura, sí señor. Qué linda canción, ¿eh? Bueno, en todo Bolivia, 20:54. Sí, arrancando la semana con todo, ¿eh? Y este lunes tiene que ser, pues, óptimo para todos ustedes, a nuestros amigos del autotransporte. Me pregunta, ¿por qué se llama tráfico? Bueno, estamos en el tráfico, ¿eh? Muchas personas nos escuchan ahí en el autotransporte y queremos agradecerles infinitamente por siempre sintonizar la radio y estar con nosotros con esas sugerencias tan bonitas que nos envían a través de los WhatsApps, que los leemos de a poquito también. Un abrazo grande para todos, ¿eh? 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Nuestros amigos de Alcaglass, como siempre, 100 puntos. 20:55, vamos con sus canciones favoritas, por favor, dentro de la programación de la radio.

Y antes de la despedida, Luis Vega le pone ritmo, sin duda alguna, esta noche especial que tenemos para comenzar la semana con el pie derecho, ¿eh? A ver, ¿qué tal esta canción? ¿Te gusta? Dale volumen.

0: despido de nuestra persona. Gracias de verdad por la sintonía, por los mensajes y por esas muestras de cariño del poderoso like que siempre ustedes nos envían. Gracias, amigos. Ha sido un placer con todos ustedes. Comience la semana, por favor, con éxito, con mucha buena vibra y, por supuesto, junto a su radio favorita.
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0: ¡Chacaltaya! Ya viene Charito Sirpa con el hechizo de luna. Por supuesto, marca Chacaltaya como siempre. Pégense para poder pedir sus canciones favoritas, por favor. En minutitos nada más, ya viene Charito para poderte ofrecer ese programa que tanto te gusta en las noches bolivianas, en nuestras noches paseñas. Y bueno, a pesar del frío, recuerden lo que siempre digo: al mal tiempo, buena música. Y más que todo aquí en la radio. Cuídense mucho, por favor. Mañana estamos a las 6 en punto para hacer tráfico 93.7 y poderte acompañar, Hasta aquí, Pablo Solís. Un gusto para todos, Siguen en compañía de la radio, que tenemos bonitas ofertas musicales dentro de nuestra programación. Buenas noches. Hasta mañana.
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0: Qué linda canción. Ahí está la presencia de Dani Guardia. ¿Cómo están? Cariños grandes. Bienvenidos, bienvenidas. Qué gusto, como siempre, poder estar con ustedes. Estamos acá en Hechizo de Luna. Sí, señor, ya despidiendo este mes de julio. Y así de rápido pasa el tiempo, ¿no? Bueno, ya estamos despidiendo este mesecito. Un mes muy lindo, donde estoy segura de que muchísima gente ha sabido divertirse, realizar mucha actividad, lograr muchos proyectos.
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0: Bueno, tanto de dónde compartir es lo más importante, ¿eh? Espero que te haya ido bastante bien este fin de semana. Te divertiste en la preentrada, tantas actividades, ¿no? Y de las que se vienen, ya se viene la entrada del Gran Poder. Se viene 6 de agosto, el feriado más largo del año también. Y bueno, serán 2 días el feriado. Y bueno, mucha gente va a poder viajar, va a poder realizar muchas actividades. Y bueno, depende de uno, ¿no? De cada uno de los proyectos que tengan. Así que bueno, nosotros ya les damos la bienvenida y al loguito de nuestro querido Pablito. Pues ya estamos con ustedes para seguir compartiendo más de las canciones, los éxitos favoritos suyos. Y bueno, pues hay tanto para poder compartir el día de hoy hasta las 12 de la medianoche. 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Bueno, así que bienvenidos. Sí, señor, vayan preparándose, por favor, para poder participar a través de las redes sociales, a través del TikTok. Y bueno, vamos a tener mucho para poder compartir el día de hoy. Así que caminemos juntos, que la noche todavía está jovencita. Así que vamos a exprimir el día para que nos vaya bastante bien. ¿Está bien? Bueno, soy Charito Sirpe, es un gusto estar con ustedes.

Ahí está la presencia de Marama, sí señor, y de La Planta. Qué buena canción, ¿no? Bueno, vamos adelante con más y por supuesto tenemos algunos consejitos muy lindos. Y bueno, ya se vienen las reuniones femeninas y bueno, pues de todo, ¿no? 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Y bueno, pues usted ya sabe lo que tiene que hacer, ¿no? Seguir adelante y disfrutando de la música bonita. Sí, señor, vénganse, chicas, con esta canción tan bonita para esta noche. Una noche de lunes. Muy bien plantada, obviamente, para que tú tengas esa compañía necesaria. Vamos, antójate alguna canción favorita. Hay tanto para poder compartir contigo y estamos 24 horas con solamente las canciones que te encantan.

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Muy bien, ahí está la presencia de la pura sabrosura. Sí, señor, y como siempre, se vienen con interesantes opciones nuestras agrupaciones, ¿no? Bueno, vamos a enviar un saludo especial a propósito para toda nuestra querida audiencia que a esta hora de la noche está llegando a la casita, está tratando de realizar alguna actividad importante. Sí, señor. Bueno, muchas gracias a toda la gente que está dándose ese tiempito para poder elegir las canciones y enviar los saludos también, algunos en el negocito, trabajando, realizando alguna actividad importante. Así que bueno, vamos a enviarles un saludo especial para toda la gente que está en la movilidad. Ya sabe, Radio Móvil City La Paz, servicio de las 24 horas, un servicio realmente especial que hace posible que usted pueda llegar a punto, muy bien, en su punto, la hora en punto, que es lo más importante. Usted puede llegar al alto, hasta el aeropuerto, hoteles, centros de diversión, de pronto alguna diligencia importante, las clínicas, hospitales, ahí está, Radio Móvil City La Paz. Bueno, vamos rápidamente a continuar disfrutando de todas las canciones y los éxitos que tenemos acá en la radio. No se vaya a olvidar seguir participando a través de la página de Face, Radio Chacaltayo Música Tropical con Altura, que también está para todos ustedes, ¿eh? Bueno, vamos adelante con más de las canciones y vamos a seguir bailando también, vamos a seguir compartiendo las muy buenas canciones y los éxitos que por supuesto están muy buenos para ti. Vamos con Águilas de América y esta canción que puedes dedicar a quien tú quieras. Bueno, vamos con Águilas de América.

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Sí, señor, ahí está la presencia de Magic Juan, que también es una sugerencia que estoy segura de que muchísima gente la va a ir asumiendo, ¿no? Bueno, vamos con los amigos de Solidar Suiza Bolivia. Sí, señor, Solidar Suiza Bolivia, que está apostando por una vida digna, sin violencia. Sí, señor, un proyecto que estoy segura de que está apoyando bastante distintos municipios. Ya se dio ese paso importante, ¿eh? Es que definitivamente hablar de violencia, pues es hablar de una realidad que nos atraviesa como sociedad. Conocer las consecuencias que tiene la violencia hacia las mujeres debería movilizar el compromiso de la población, autoridades, instituciones para prevenirla, atenderla y erradicarla. Apostemos por una vida

municipio también se beneficie con estos proyectos, te invitamos para que puedas visitar la página de Facebook de Solidar Suiza Bolivia. Ahí es donde vas a encontrar todos los pormenores para poder formar parte de este proyecto tan importante. Así que bueno, no vayas a olvidar, ahí está una invitación muy importante que tenemos para ti. Tenemos otra invitación junto a los queridos amigos, por supuesto, también, a ver si me permiten. 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Sí, señor, para todos los amigos y amigas que también están compartiendo algo muy, pero muy especial. Y esos dolores, pues no tienes que permitir que pueda empañar esos momentos tan lindos, ¿ah? Bueno, vamos adelante con más. Sí, señor, más de los éxitos que tenemos para todos ustedes. Si tú quieres una canción, no dudes en comunicarte. A propósito, para toda la gente que está con todas las ganas de poder seguir compartiendo. ¿Y qué te parece, alguito de qué personaje?

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Ahí está la linda Thalía junto a Yuri. Vaya canción, una reedición fabulosa que estoy segura de que a muchísima gente le cayó bastante bien disfrutar. Saludos a la linda Su. Me pide una canción de Natusha allá en la Ciudad del Alto. Dice que están como cubito de hielo, ¿no? Sí, bastante frío. Todavía estamos en época de invierno. Sí, señor. Bueno, ahí estaba Thalía y Yuri. Todo. Aquella canción de hace mucho tiempo atrás que la bailábamos, la disfrutábamos, pero ahora ya está muy bien reeditadita. Para Joselito Escobar le vamos a enviar un saludo especial. Muchísimas gracias. A propósito, para todos los amigos en la página de Facebook. ¡Charito! Dice tanto tiempo sin escuchar tu programa, pero siempre junto a Chacaltaya. ¿Dónde se habrá escapado Joselito Escobar, no? Como para perderse tanto tiempo. Pero bueno, un saludito. Dice, pasó el mundial, el aniversario de nuestra ciudad de La Paz, dice. Y por favor, un temita de los adolescentes, hoy aprendí. ¡Qué lindo Joselito! Desde Argentina está lejos un Joselo. Seguida se viene la canción. Claro que sí, del recuerdo, querida Su, no hay ningún problema. Raquelita, hola Charito, dice Raquelita querida, gracias también por estar con la sintonía. Para William Condori también ya le damos la bienvenida, ya están conectándose a través de la página de Face. Ahí está la linda Su. Luchito, dice, enseguida estaremos con tu canción de San Francisco. A ver, la Su me estaba pidiendo una canción en Natusha. Vamos a buscar la canción en Natusha. No sé cuál es la que quieres, querida Su. Ahí está el camaleón. Donde enamorada estoy de ti, el engañó. Creo que se le engañó, ¿no? ¿Está bien esa o quieres rumba lambada? ¿Cuál es la que quieres, Remberto, Charitos, un saludo. Dice para toda la gente de Expreso Satélite, un saludo especial para toda la gente por allá. Gracias por estar con la sintonía de la radio. Bueno, querida Su, voy a tomarme el tiempito para poder elegir tu canción y nos vamos con esta fabulosa canción.

está ese ritmo de Lambadita, que es realmente una canción inolvidable, junto a la linda Natusha. Sí, señor. Yo aprovecho para seguir invitando a nuestra querida audiencia para que sigan eligiendo las canciones que tanto les encantan, ¿eh? Y bueno, lo que sí, también vamos a aprovechar para poder hacer las invitaciones. Invitaciones muy importantes a propósito para toda la gente que quiera disfrutar de algo muy, pero muy especial. 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A ver, por acá me están pidiendo las canciones Magnate y Valentino, dice, ¿no? Bueno, muchísimas gracias. A ver, otro saludo especial para Juanqui. Juanqui, querido, gracias por estar con la sintonía. No sé qué me dijo, pero ahorita, Charo, ahorita. ¿Qué ha pasado? Seguramente se ve.

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está Rodrigo, Rodrigo Tapari con otra de las muy buenas canciones también. A ver, para toda la gente de Electromecánica MacGyver, ¿quiere la canción de Los Reyes del Swing? A ver, los dos para los dos, ¿no? Los Reyes del Swing, yo tengo los Reyes de la Cumbia, papá. Los Reyes del Swing, los dos para los dos, ¿dónde estás? Palabras. A ver, así voy a buscar todas las canciones, ¿ah? Los dos para los... Ah, aquí está la canción, ya la estoy programando, querido, gracias. De los Porky's Band, claro que sí, enseguida nada más. Saludos a la distancia, dice Rompecorazón.

Maurito Alcántara, gracias por estar con la sintonía. Américo Guzmán, Charito, dice, de los Porquis Van, vuelve el amor. Ya pues, no hay problema. Marquito Aurelio está bailando. Sí, señor. Marco Aurelio, le vamos a enviar un saludo especial. Bueno, para Fer, ¿cómo estás, querido Fer? Que la pases muy bonito. Gracias por estar con la sintonía de Chacaltaya. Y bueno, pues todos los fanáticos de los Coris ya están listísimos para poder escuchar esta nueva sugerencia. Seguida se viene Conspiración, David Castro, se vienen Los Reyes del Swing, se viene Néctar. Uy, Noche de Luna, qué lindas canciones se están eligiendo. Siempre de la mano de los amigos de Radio Móvil City La Paz 22202.

0: Amigos en el TikTok están muy activos, definitivamente hay bastante movimiento y gracias, un cariño. Hoy está el aniversario en Perú, me dicen, ¿no? Un saludo para todos los residentes peruanos que nos están escuchando con mucho cariño. A toda la gente que vive acá en Bolivia, bueno, que siempre los vamos a acoger porque son muy buenos, realmente los hermanos peruanos siempre traen mucha alegría, mucha fuerza también para poderse impulsar en el trabajo y tantas cosas. Así que bueno, felicidades a Charito, tantos años juntos desde Santa Cruz, dice, a ver, ¿quién es? José Miguel, Joselito, querido, gracias. El rompe corazones, gracias por estar con la sintonía. Para toda la gente de Radio Continental Villazón también le vamos a enviar un saludo especial. Muchísimas gracias por estar con Chacaltaya. Seguir pidiendo las canciones, los éxitos favoritos tuyos. Para Nelson Pérez, buenas noches, saludos de Salta, Argentina, dice querido Nelson, un besito también, gracias, ¿eh? Bueno, vamos a una pausita, ¿les parece? Y enseguida me vengo con David Castro. Me han pedido canciones de los Guardianes del Amor, Felinos, El General, La Bamba, Los Reyes del Swing también, ¿eh? Y bueno, pues vamos a tener mucho para seguir compartiendo a esta hora de la noche. Así que permítanme esta pausita y enseguida estoy con ustedes.
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0: Guardianes del Amor, otro de los éxitos que forma parte de la historia misma de la música tropical. Saludos para Edu. Gracias, Edu. Un cariño grande. Gracias por estar con la sintonía de la radio. Para el papacito, le vamos a enviar un saludo también. Muchísimas gracias por estar con la sintonía. Por acá me están pidiendo canciones de Pecados. Enseguida estaremos con ese muy buen éxito. Gracias por estar con la sintonía. Otro cariño grande para toda la gente que está aprovechando para poder pedir. Marquito, querido, gracias también por estar con la sintonía. Y a ver qué temitas tan bonitos se están antojando, ¿no? Y siempre de la mano de los amigos de Radio Móvil City La Paz, servicio de las 24 horas, nosotros nos vamos a una pausita. 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Este servicio necesario para poder llegar a cualquier punto de la ciudad de La Paz y la ciudad de Alta también. Bueno, vamos una pausita y enseguida me vengo con Código Fer, la nueva sensación, Los Reyes del Swing. Qué lindas canciones, definitivamente.
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otra de las lindas sugerencias que tenemos para ustedes. Vamos a enviar un saludo a propósito para toda la gente allá en Santa Cruz. Para toda la gente en Villa Salomé, les enviamos un saludo. Gracias por estar con la sintonía de la radio. Vamos a enviar un saludo para Lidia. Gracias también por estar con Chacaltaya. 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

la sintonía. Y bueno, ¿quién me pidió la canción de Noche de Luna? Llámame con este pasadito caliente, ¿no? Tenemos más sugerencias también para seguir compartiendo con ustedes. No se vayan a olvidar, estamos ya conectados en el TikTok. Estamos en la página de Face, Radio Chacaltaya Música Tropical con Altura. Estamos con la línea WhatsApp 765-22-194.

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para poder sentirse muy bien, porque es una canción muy bonita. Para Corita vamos a enviar un saludo. Sí, señor, está de cumpleaños mañana su linda hija Carlita. Así que, bueno, pues un saludo especial, un besito, 10 añitos de vida, ¿no? Carlita linda, un saludo especial para ella y bueno, pues para la linda Corita. Fernando Torrico, gracias por estar con la sintonía, querido Fer. Gracias de verdad. Para la linda Pau también, que está en la sintonía de la radio. Estamos cerrando ya esta segunda hora de mi participación. 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Fernandito, para la linda Cora, un besito. Carlita, felicidades. Ya estamos cantándote el cumpleaños feliz anticipado, ¿no? Charlie, saludos, un besito para ti también, Charlie. Gracias por estar con la sintonía de la radio, para toda la gente que está conectada y conectadita a través de el TikTok. Ahí están pidiendo las canciones que tanto les encanta. Ahí está un pasadito de Pacha Troquitic, también me dice. Solita, gracias por estar con la sintonía. Bueno, nosotros seguimos adelante. Obviamente vamos a ir también con estas lindas propuestas musicales.

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0: ¿Y qué tal? Ahí está la presencia de San Francisco. Buenas canciones, muy buenos éxitos son los que tenemos para ti, ¿eh? Cariños grandes para toda la gente que está caminando con nosotros a través de los 93.7. Y estamos sobre las 23 horas con 14 minutos, la última hora de mi participación. Bueno, vamos a continuar, obviamente disfrutando de mucho, mucho de las canciones, ¿eh? Creo que sí, es que permítame una pausita con consejos muy necesarios. Enseguida, obviamente, vamos a continuar con más.
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Muy bien, a propósito de las muy buenas canciones, ahí está la presencia de El Arrebato. Saludos para Delito, para toda nuestra linda audiencia que está realizando alguna actividad a esta hora de la noche. Para toda la gente que está transitando por las distintas avenidas y arterias de la

hace posible que muchísima gente pueda llegar muy puntual a cualquier punto de la ciudad de La Paz, la ciudad del Alto, el aeropuerto, y trabajan para ti durante las 24 horas. 222-1212, esa es la línea, por si acaso, para toda la gente que va a realizar alguna diligencia importante a esta hora de la noche. Sí, señor. Bueno, ¿qué te parece si seguimos con estas canciones especiales para ti?

0: Ahí está, de a poquito estamos cumpliendo con cada una de sus lindas canciones, ¿eh? Y bueno, siempre la música bonita que nos está acompañando, ¿eh? Estamos ingresando a la última media hora de mi participación. Permíteme una pausita, hay pausita importante. Obviamente vamos a seguir enviando los saluditos para toda la gente que participa a través de la página de Facebook. Radio Checaltaya para la linda Hilaria, gracias por estar con la sintonía, para toda la gente que nos regala ese poderoso like, por supuesto. Bueno, vamos a una pausita importante, y enseguida continuamos. Hay lindas canciones, Beninito, David Castro, uy, Ráfaga. Ah, me pidieron una canción de Lu Vega también, y bueno, pues vamos a tener mucho para compartir.
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0: ¡Ole! Otra de las canciones con ese muy buen estilo que siempre le caracteriza, ¿no? Bueno, estamos todavía con la nochecita joven. Saludos para toda la gente que está realizando actividades de universidad, alguna actividad importante que tienen. Obviamente en el trabajito, en las clínicas, en los hospitales. Sé que está en la movilidad también. Le vamos a enviar un saludo especial en el minibús, en el microbús, en el radiotaxi, en el taxi también. A toda la gente en los trufis. A ver, por ahí puedan seguirse antojando alguna canción en particular para que podamos compartir, obviamente, los lindos éxitos que solamente tiene Chacaltaya para todos ustedes, ¿eh? Bueno, vamos una pausita, la última pausita. Y bueno, como siempre, estaremos ya con mucho más para poder disfrutar. ¿Te gusta Contrarruta? Pues se viene enseguida nada más una de sus lindas canciones.
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Ahí está el muy buen estilo de la pura sabrosura. La planta, ese es el título de esta muy buena canción. Bueno, enviamos los últimos saluditos para toda la gente que se está comunicando. Muchísimas gracias, ¿eh? Charito, por favor, puede ser algo de papaya dada, dice, pero claro que sí. Saludos a mi tío Calisto, a mi tía María desde Cochabamba, Ismael Arequipa. Ismaelito, gracias por estar con la sintonía de la radio, ¿eh? Bueno, vamos a seguir aprovechando estos últimos minutos para seguir compartiendo más de los éxitos de la radio. Bueno, estas son las canciones que tú estás eligiendo, así que puedes seguir programando tus éxitos favoritos. En la radio estamos durante las 24 horas acompañándote, obviamente, con todos los éxitos dentro del género de la

está la presencia de Contrarruta, y esta es una de las canciones encargadas de ponerle el punto final a mi participación. Bueno, muchísimas gracias. Qué lindo iniciar de semana. Así que bueno, con todo el ánimo a seguir compartiendo la música bonita de la radio, ¿eh? Bueno, ya me voy. Muchísimas gracias a toda la gente que ha estado participando, tanto en el TikTok, en la página de Face, también a través de la línea WhatsApp. Y bueno, pues muchas, muchas posibilidades y que puedas continuar comunicándote con nosotros, ¿eh? Bueno, mañana, Dios mediante, estaremos a partir de las 21 horas para seguir compartiendo más de Hechizo de Luna. Hay tantas canciones, tan lindos éxitos para seguir compartiendo. 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Bueno, mañana nos encontramos. Hay música bonita para ti durante las 24 horas. Ya sabes, si quieres un móvil, 222-1212. Cuídense mucho. Mañana nos encontramos. Soy Charito Sirpa. Ha sido un gusto. Permiso.

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¿Qué tal, mis queridos amigos? ¿Cómo están? Muy buenos días, dándoles la más cordial bienvenida en este día martes. Sí, hoy martes 28 de julio. ¿Cómo están? ¿Cómo amanecieron? ¿Cómo van despertando? ¿Cómo estuvo su jornada de ayer lunes, inicio de semana? Espero que todo muy, pero muy bien haya salido realmente excelente. Y por supuesto también, bueno, ahí estamos con todo y todo para poder acompañarles hasta las 8 de la mañana dentro de las actividades que vayan desarrollando, desempeñando en los diferentes departamentos de nuestra querida y amada Bolivia. Ahí nos vamos a ver para dónde, para Beni, para Santa Cruz, Cochabamba, a Oruro, a Potosí, a Santa Cruz, a dónde, Tarija y a todos los departamentos, también a las zonas de la ciudad de La Paz, de la ciudad del Alto. Un abrazo muy, pero muy grande y gracias por estar junto a nosotros siempre. El agradecimiento que les tenemos es evidentemente para todos ustedes muy especial. Muchas, pero muchas gracias. Iniciamos con todo. Enseguida vamos a habilitar el número del WhatsApp para que vayan participando. ¿Les parece iniciar este martesito con una bonita salsa? Les hablamos de Chichi Peralta, que te dice el procura coquetearme más. ¿Qué tal esta canción? La escuchamos juntitos, ¿sí? Mi nombre es Melissa Limachi y como siempre te doy la más cordial bienvenida. Arrancamos con esto. ¿Qué tal?

¿Qué tal? Es excelente tema para poder disfrutarlo en esta mañana de martes. Hoy, martesito, 28 de julio. Claro, y este no se queda atrás, el que vamos a escuchar en unos segunditos también. Les hablamos de Puerto Rican Power. ¿Recuerdan este tema? ¡Ea! Sí, la han visto por aquí o la han visto por allá. Amanezcamos siempre con la buena energía, ¿sí? Y este tipo de canciones siento que te levantan energía a tope, así que le escuchamos un poquito más de este tema.

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0: bien, estamos de retorno con mucho más acá en Arrancando la Mañana. Recuerden que estamos desde muy tempranito acompañándolos. Ya hace casi media hora hemos iniciado para que ustedes la pasen muy bien junto a nosotros. Algunos trabajando, algunos alistando ya para poder salir a la venta, ¿no es cierto? Otros ahí quizá en la panadería, en el horno. Escuchando a full volumen también la radio, les invitamos a que puedan escribirnos el 765-22-124. Aquellas personas que también están en el transporte público, en el privado. Muchas, pero muchas gracias por la sintonía. Por este lado nos dicen, a ver, tenemos audio. Hola, hola, ¿cómo está? Muy buenos días. Meche.
1: Hola, Melissa.
0: ¿Cómo estás, Mercedes? Días. Buenos días. ¿Qué tal? ¿Todo bien?
1: Saludos. A la de Tocaltaya.
0: ¡Despierta, Meche!
1: Y aquí también, Melissa, por tu programa. Y muy temprano, a las 9 de la mañana.
0: Gracias, y Mercedes. Que...
1: Bien.
0: Mercedes.
1: Y que tengas éxito.
0: Ay, muchas gracias. Vos igual. Que te vaya muy bonito hoy.
1: Saludar, por favor.
0: Muy bien. Los saluditos especiales a tus papitos.
1: Ojalá que se encuentren en tu piso.
0: De seguro que sí, se encuentran muy bien.
1: Los quiero. También saludar a mi amigo Juan Jesús, que te encuentra en tu vida.
0: A Juan Jesús.
1: Y a mi hija Belén. Igual, decirle que los quiero mucho. Un temita, por favor, de Sonido Master.
0: ¿Sonido Master?
1: Es de dolor.
0: ¡Ay, caramba!
1: Y que tengas un buen día.
0: Muchas gracias, Meche.
1: Chao, Melissa. Chao, chao.
0: Gracias, Mercedes. Despierta, por favor, despierta. Le ganaste al gallito, le ganaste a todos en realidad. Por ese lado ya están sorprendidos de que, ¿cómo es posible? Me ganaron en el mensaje. Mercedes, muchas gracias. Un abrazo muy, pero muy grande para Juan Jesús, ¿no es cierto? Para tu hijo, para Belén también, para tu familia, para tus papitos, por supuesto. Obviamente no los dejamos de lado, que el cariño siempre está ahí. Por diferentes circunstancias de la vida, tienen que estar en otros departamentos, en otros lugares, e incluso en la misma ciudad, pero en diferentes zonas, y a veces es complicado por el trabajo, por las diferentes cosas que uno tiene de día a día, es complicado ir a verlos, pero el cariño y el amor siempre está ahí. Cuando uno se reencuentra, no, pues eso se ha acrecentado, y claro, acompañado de la extrañez también. Obviamente es como que cuando lo ves, un enorme amor que sale de nosotros mismos para con nuestros seres queridos. Qué lindo, espero que pronto se vuelvan a reencontrar y pasen bonitos momentos también. Mercedes, muchas gracias, que tengas bello día. Tenemos otro mensajito por este lado. A ver, y nos dicen, hola, hola, ¿cómo está? Buenos días. Ahora sí, hola, hola, ¿cómo está, Broncito? Buen día.
2: Mel, buen día, ¿cómo estás? Por favor, del grupo 5, la carta final. Gracias, que tengas un lindo día, todo lo mejor para ti. Abrazos, gracias. Chao, Mel, chao.
0: Gracias, Broncito, que tengas bello día también, que todo te salga muy, pero muy bien para esta jornada. Desayunen, por favor, no salgan de casita porque hay algunos que salen muy tempranito. Así que desayunen algo para poder activar sus defensas, como se los digo siempre. Enseguida se viene el grupo 5 y junto al otro tema que nos solicitó Mercedes, que dice Sonido Master. Enseguida vamos a ir a disfrutar estos buenísimos temas, ¿ok? Vamos con... Antes de irnos a la pausa, nos tenemos que ir con este buenísimo tema. Y posterior a la pausa estaremos complaciendo con todos los temas musicales. ¿De acuerdo? 5:57 exactos en este momento. Ya volvemos.

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estabas escuchando una de las bonitas sugerencias que tenemos acá en Chagaltaya. Sí, exactamente. Estás en compañía de Radio Chagaltaya 93.7 en tu programa. Arrancando la mañana, iniciando desde las 5:30 de la mañana, haciéndote compañía. Y también, por supuesto, estábamos disfrutando las peticiones musicales que nos han solicitado a través de nuestra línea del WhatsApp, el 765-22-124. Continuamos con los mensajitos y nos dice: buenos días, Radio Chagaltaya, amiga hermosa Melisa, ¿de dónde apareció? Me pregunto, Me alegra muchísimo tenerte acá con nosotros. Dice: espero que estés bien. Quiero mandar saludos a mi familia, a toda la familia Guachaya Ticonipa y también a mis hermanos Janet, Iván, Celeste, Dieguito. Y quisiera un tema de Aries, el tema Amorcito de Cumbia, por favor. Me complaces con ese tema. Lo escribo desde Tilata, camino a Viacha. Atentamente, Briancito Guachaya. Briancito, es un gusto poder tenerte nuevamente acá en el programa. De seguro estás escuchando, pero muchas veces es complicado el escribir, ¿no es cierto? Nos pueden enviar audios, así que ya lo saben, 765-22-124. Tu programa está súper feliz. Martes, bueno, nos dice: te me cuidas, chao amiga, chao, chao. Gracias por estar con nosotros, Briancito. Un abrazo muy grande, que tengas un bello día de martes. Vámonos al Facebook porque sí, estamos realizando transmisión en vivo a través de Facebook. ¿Cómo nos encuentras? Estamos como Radio Chagaltaya, música tropical con altura. Un abrazo para Augusto Villasanti. ¿Cómo está? Muy buenos días, bienvenido. También para Nico. Hola Nico, ¿cómo estás? Buen día. Buenos días a todas las personas que se van uniendo. Nico nos dice: hola Melisa, saludos, yo soy Nico otra vez aquí con full compañía. Me pueden poner el tema de Maluma, a ver, de Maluma con Felipe Peláez, Vivo Pensando en Ti. Tienen una letra muy interesante. Sigan adelante, mi poderosa Chagaltaya. Muchas gracias, Nico. Vamos a buscar el tema y lo vamos a poner, ¿de acuerdo? Gracias por estar con nosotros, Nicanor. Aro también, ¿cómo está? Buenos días. ¿Qué tal el despertar la mañana de este martes, iniciando el segundo día de la semana? Que tiene que ser, obviamente, con la actitud positiva como todos los días. Tenemos otra bonita sugerencia y les hablamos de Código Fer, que te dice: ¿qué más quieres? Enseguida volvemos con más, vamos a disfrutar este bonito tema.

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disfrutando una bonita propuesta junto a San Francisco. ¿Qué te dice? Mix Presumida. De esa manera lo puedes solicitar en cualquier momento del día o si quieres escucharlo en la diferente programación de toda la radio, ¿sí? Estás en compañía de Radio Chagaltaya 93.7 FM en tu programa Arrancando la Mañana. Ya estamos a punto de ingresar a una segunda parte de nuestra participación. Bueno, en esta ya la tercera y última hora de participación. Pero antes déjame darte este bonito consejo que tenemos para ti. 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Aumentar el volumen, que está muy bueno.

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0: Hoy martes 28 de julio, disfrutando de estos buenos éxitos que tenemos acá en la radio, en la 93.7 Radio Chacaltaya. Estabas escuchando a Luigi con el tema del título Me Recordarás, para que lo puedas solicitar en cualquier momento del día. Puedes ir participando también, el número está completamente habilitado y a tu disposición. El 765-22-124, sí, 765-22-124. Por cierto, también estamos realizando transmisión en vivo a través de Facebook. ¿Quieres conectarte al fanpage de la radio? Estamos como Radio Chacaltaya Música Tropical con Altura. De esa manera nos encuentras para que puedas interactuar también junto a nosotros a través de los comentarios. Y si quieres compartir, también lo puedes hacer como ya lo están haciendo por ese lado para Rojas Benjur. Un abrazo muy grande, gracias por compartir la transmisión. Bienvenida también a Inicha Inés Quispe, que nos acaba de seguir en la página. Un abrazo muy, pero muy grande. Bienvenidos a la familia Chacaltaya. Ahí está el nombre del fanpage de la radio. Nos encontramos así en Facebook. Radio Chacaltaya, música tropical con altura. Y por ese lado también me decían, vamos a salir al interior del país, pero ya no podemos escucharnos. No, sí pueden escucharnos. Pueden descargar la aplicación como nos encuentran. Estamos en Play Store. Ingresan a Play Store en el buscador y ahí van a poner Radio Chacaltaya, les va a aparecer el logo oficial de la radio, descargan la aplicación, instalan y nos van a tener en cualquier parte del mundo. Gracias a todas aquellas personas que van sintonizando la radio en el transporte público, en el privado, también en los diferentes comercios, en los diferentes lugares, las caseritas del mercado, las zonas también de la ciudad de La Paz, de la ciudad del Alto. Gracias por estar en compañía de la radio. Recuerda que la programación inicia desde muy tempranito, a partir de las 5:30 de la mañana, hasta cerrar emisión junto a Charito Sirpa. Sí, todo el día estás acompañado de muy buena música y también una programación bastante interesante para que la puedas pasar muy bien mientras tú trabajas o mientras desarrollas las actividades que tienes para el día. Es momento de irnos a una pausa y enseguida volvemos con mucho más. Recuerda el número 765-22124. Ya volvemos, no te despegues de la sintonía. Radio Chacaltaya.
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1: Disfrutando esta buenísima canción junto a La Llorona, que te dice De aquí a la luna. Y bueno, para aquellas personas que van saliendo de casita, rumbo al trabajo, rumbo al colegio, rumbo hacia su punto de destino, pero no están con el celular en la mano y también no se encuentran con un reloj de por medio para saber la hora, aquí te la brindamos. 7 de la mañana con 22 minutos exactamente, sí, son las 7 con 22 minutos, para que puedas apresurarte hacia donde estás yendo, hacia donde te dirijas. Y si estás saliendo de casita, cuidado, te olvides las llaves o el celular o algo de por medio, algún documento, nunca falta esa situación. Y luego te ponen aprietos y no sabes qué hacer, no hay nadie en casa, no hay alguien que te pueda ayudar con eso. Pues bueno, trata de recordarlo, ¿sí? Y como dicen por ahí, un buen consejo, nos decían, alista todo una noche antes, ¿no es cierto? 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Seguimos avanzando con buenos temas musicales, pero antes vamos a dar lectura a uno de los mensajitos por este lado. A ver, vamos por acá. Buen día, hermosa Meli, que tengas un bello día. Bendiciones atentamente, Luis. Muchas gracias, Luis. Un abrazo muy grande también para ti, que tengas un día muy hermoso. Gracias por estar en sintonía de la radio. Por ese lado nos dicen Chacaltaya, buenos días. Les saludamos desde la zona de Miraflores. Un abrazo para toda la familia Quintanilla. Muchas gracias. Gracias por estar junto a nosotros. ¿Algún tema de Jambao nos solicita? De acuerdo, enseguida, sí, enseguida vamos a programar algún tema de Jambao. Cualquiera o alguno en específico, me avisa, por favor. 7:25, vamos a disfrutar este buen tema junto a qué personajes que te dice porque te tengo que olvidar. Ya volvemos con más.

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de los grupos infaltables, por supuesto, les hablamos de la pura sabrosura. Este tema nos dice, ella no es mi novia, 7 de la mañana con 34 minutos exactamente. Momento de escuchar uno de los temas solicitados por la familia Quintanilla hasta la zona de Miraflores. Ahí va el tema de Jambao, yo no sé, mañana nos dice. Vamos a escucharlo completito, ya volvemos.

Estamos de retorno con más 7:38, momento de hablar de nuestros amigos de Radio Móvil Yesmar, tu aliado perfecto. 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Vamos por este lado al Facebook para las personas que van comentando y también van reaccionando, interactuando junto a nosotros. Estamos realizando transmisión en vivo a través de Facebook. En unos segunditos, saben, vamos a estar por TikTok. Sí, por TikTok vamos a estar realizando transmisión en vivo también. Para Edilberto Condori, ¿cómo está? Muy buenos días por ese lado. Para Vico Chivas, hola Vico, ¿cómo amaneciste en esta jornada de martes? Para Marco Aurelio da Sousa también y a todos los oyentes que siempre están junto a nosotros, día tras día, escuchando la sintonía, escuchándonos a full volumen. Vamos con otro de los buenos temitas que tenemos acá y les hablamos de Rupa y la cumbia. ¿Qué te dice Mujer Cósmica a este tema que sin duda seguramente a mucha gente también va a encantar?

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de los temas bastante recordados que también fue solicitado a través del TikTok. Sí, estamos realizando transmisión en vivo a través de TikTok. Si es que no nos sigues en la página, puedes hacerlo ahora. Estamos en la cuenta como Radio Chagaltaya. Empieza a seguirnos para cualquier momento que realicemos live, te va a notificar directamente. Justo en este momento nos encontramos realizando live. Bienvenidos a todos los que se van conectando a la sintonía y también a través de TikTok y por supuesto de Facebook. 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Momento de despedirnos, que tengan una muy bonita mañana y no lo dudo si se quedan en compañía de Chagaltaya. Ya se viene la mañana empresarial junto a Zenón Huiza. Que tengan una mañana muy pero muy bonita y una tarde espectacular, que todo les salga muy bien y recuerden, un día sin sonrisas es un día perdido. Cuídense mucho, un abrazo. Me despido con este bonito tema de Mambole que te dice la murga. Chau, chau.

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Atención, esta es la hora en punto. Son exactamente las 8 de la mañana con 8 minutos. 8 de la mañana con 8 minutos en todo el país. ¿Qué tal? ¿Cómo están? Buenos días. Bienvenidos. Bienvenidas. Estamos arrancando hoy el programa. Un gran abrazo para la gente mía que a partir de este momento también seguramente se pone ya en contacto con nuestro live, con nuestro streaming Radio Chacaltaya. Música tropical con altura. Tenemos, por supuesto, una grata invitación para que puedan conectarse con la página del Facebook y ahí también poder disfrutar, por supuesto, de sus canciones favoritas, de todo, además, el contenido que le presenta, le prepara la programación de la radio, también a través de las redes sociales. Y un poquito más adelante estamos en vivo en nuestro live de TikTok habitual. Así que bienvenidos, bienvenidas. Estamos arrancando el día de hoy nuestro programa. Un gran saludo para toda la gente mía que hoy está en sintonía de la radio. Bienvenidos, buenos días. El 765-22-124 ya está habilitadísimo para que puedan participar y compartir de esta mañana lo mejor de la música tropical. Buenos días para la gente que comienza su jornada, por supuesto, ya escribiéndonos y participando también a través de el número WhatsApp de la radio, 765-22-124. En vivo estamos en el Facebook. Regálenos un like, un me gusta, un me encanta y así participar de la mañana empresarial. Bienvenidos, les saluda Aaron Huiza Vázquez. Estamos hasta las 12 del mediodía.

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Las 8 de la mañana, 8 de la mañana con 21 minutos, 8 de la mañana con 21 en todo el país. Le voy a enviar un gran saludo para nuestra gentil audiencia que hoy está participando también a través de nuestro 765-22-124. Un gran saludo, un gran abrazo a la gente mía que hoy está en sintonía de la radio. Recuerden, 765-22-124. Aprovecho el momento para enviarle un gran saludo también para Juanito Méndez y la gente mía que hoy nos sigue también a través del Facebook. A Juanito Méndez, saludos para Rolando Guañapaco. Dice, buenos días, Radio Chacaltaya. Mediante este lindo programa, quiero mandarle un saludo para mis trabajadores. Dice, gracias. Saludos para Los Labios de Hormigas, dice, de la empresa Bilbao. Saludos con más entusiasmo, dice Rolandito Guañapaco. También le enviamos un gran saludo a él, a Rolando, para Juanito Méndez. Sigan participando y escribiéndonos también a través del 765-22-124. Un gran saludo para la gente mía el día de hoy. Saludos para Grisel, saludos para Olguita también. Gracias. En el comercio ya nos están escuchando. Así que les enviamos un cordialísimo saludo y lo mejor para esta mañana de martes. Hoy 28 prácticamente. Estamos en estos días, en esta semana, cerrando el mes de julio. Y el mes de julio me ha traído, por supuesto, novedades importantísimas que también serán reflejadas en el próximo mes de agosto. Así que prepárense, por favor. Prepárense, por favor. Todo esto y más. Estamos en vivo en el Facebook Radio Chacaltaya, música tropical con altura.

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23 minutos de las 9 de la mañana. Son 23 los minutos que nos separan de las 9 de la mañana. Un reiterado saludo para la gente mía que está hoy en sintonía de la radio. Gracias a nuestro querido amigo Angelito Muñoz. Hola, buen día, Zenón dice. Saludos a la familia Muñoz. Gracias, un abrazo para toda la familia Muñoz. Para Juanito, para Rolando, para la gente mía que el día de hoy trabaja, pero lo hace con el ritmo de la radio. Lo hace, por supuesto, con 93.7 a través de la radio, por supuesto, y en la mañana empresarial. 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

Estamos a tan solo 5 minutos de las 9 de la mañana. Son 5 los minutos que nos separan de las 9 de la mañana en todo el país. Le voy a recordar a nuestra audiencia que puede escribirnos a través del 765-22-124. Saludos para Angelito Muñoz, saludos Farín para nuestra buena amiga Angélica. Gracias Angélica, gracias a Brian también y a toda la gente mía que hoy está participando, escribiendo a través de la programación de la radio. Estamos, recuerden, hasta las 12 del mediodía presentando lo mejor de la música tropical con estos saludos y esta gran participación de nuestra audiencia. 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

Una cordialísima bienvenida a nuestra segunda hora, la segunda parte de la mañana empresarial. Bueno, voy a recordarle a nuestra audiencia que puede participar a través del 765-22-124. 765-22-124. 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

Las 9 de la mañana con 23 minutos. 9 de la mañana con 23 minutos. Ya se van conectando los amigos en el TikTok, así que me agrada mucho que se vean conectando el día de hoy. Muchísimas gracias a los amigos que ya me están escribiendo en el TikTok. Denle ahí un tap tap a la pantalla. Un tiki-tiki, como dicen algunos. Vayamos conversando enseguida con los amigos que están, por supuesto, también siguiéndonos a través del TikTok. Así que vayan participando, vayan participando. Yo, entre tanto, los voy saludando a los amigos en el Facebook y además en el WhatsApp de la radio. Buenos días, Radio Chacamé. Nos escuchamos en Los Yungas, en Cajuata. Saludos para mis compañeros de trabajo, para Joel Gutiérrez, para mi primo Brian, para Romer, para Flores, a la familia Flores y para todos los compañeros de trabajo. Dice este mensajito de texto. Muchísimas gracias. Saludos para los amigos que hoy están con el ritmo de la radio, para Sergio Charca Chávez. Saludos a la radio, dice. Bienvenidos a todos los amigos que hoy están escribiéndonos. Recuerden, 765-22-124 y van a poder participar de nuestro programa. 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Hoy, como siempre, con sus canciones, con sus saludos. A ver quiénes están conectando. A ver, saludos para Stephanie, por ejemplo. Saludos para mi buen amigo Gimmer también. Saludos para Delia Lupa. Ya sabe la canción que nos acaba de pedir con Sombras. Y todas las canciones que ustedes nos están pidiendo van a salir a continuación acá en el programa. Así que no se preocupen, que la música está saliendo en este día martes acá en la mañana empresarial. Váyanse todos al TikTok y ahí vamos a conversar. ¿Sí? Y en el Facebook también pueden vernos y escucharnos en vivo.

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23 minutos de las 10 de la mañana en todo el país. 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

solo 9 minutos de las 10 de la mañana. Son 9 los minutos que nos separan de las 10 de la mañana. Le voy a recordar a nuestra audiencia que puede escribirnos también a través del TikTok. A ver, saludos para Dinches. Saludos para mi buen amigo Efraín Leaño, también para Omarcito el día de hoy, que están conversando a través del TikTok y en la radio. Gracias. Sigan participando, como ya es habitual. Estamos hasta las 12 del mediodía. 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Puedes escribirnos a través de el 765-22-124. Puedes escribirnos en el TikTok. En este momento estamos en live en vivo. Denle tapa a la pantalla y pueden escribirnos a través, por supuesto, de Facebook, donde también estamos en vivo. Recuerden, la mañana empresarial hasta las 12.

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10 de la mañana con 9 minutos. Le voy a enviar un gran saludo para nuestro querido amigo Omarcito, a la familia González y a la panadería Bertuchita. A la panadería Bertuchita, a los amigos de la panadería y repostería Semilla también. Saludos a la familia Lovera. Saludos para los amigos de la familia Lovera. Para Joyita Santú también le vamos a enviar otro gran saludo. Joyita Santú. ¿Quién más? Para los amigos de Bermejo, de Tarija. Gracias a los amigos de Bermejo en Tarija. Enseguida sale la música de Chambao también, así que aguárdenme un poquito nada más. Estamos en el TikTok invitándote a participar. Saludos para Mauro Alcántara, saludos para Marco Aurelio da Souza, para Mariluna. Saludos también para nuestro buen amigo Ángel Ticonipa también. Saludos desde Buenos Aires, Argentina. Un abrazo grande a la distancia, Radio Chacaltaya. Dice otro de los mensajes de texto que nos acaban de llegar hoy abriendo esta tercera hora, la tercera parte de nuestro programa. Recuerden 765-22-124, como también a través de nuestra transmisión en el Facebook. Pueden escribirnos aún nuestros queridos amigos que están conectados. Poner ahí un like, un me gusta, un me encanta. Compartí el Facebook el día de hoy, el like que tenemos ahí. Y en el TikTok, váyanse también al TikTok. Ahí ingresen, ahí estamos charlando un poquito. Para que puedan, por supuesto, tener en cuenta que estamos en todo lado. En esta mañana, como todas, y esto pasa al mediodía, en la tarde, en la noche, fines de semana, en cualquier momento. Buenos días, Radio Chocaltaya, un temita, por favor, de la mafia. La canción No Lo Haré dice, por favor, gracias, un abrazo para ti. Que tengas una linda mañana y bienvenidos a la tercera hora de la mañana empresarial.

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minutos, 10 de la mañana con 24. Saludo para Freddy Álvarez Zapaza, saludos Zeta, dice Freddy, a Marco Aurelio, saludos para Brígida también, muchísimas gracias a Brígida. Están solicitando sus canciones favoritas para Yosel. Gracias a los amigos que están ingresando en nuestro TikTok. Denle tap tap a la pantalla, chicos. Vamos. Vamos avanzando a las 10 de la mañana con 25 minutos, pero yo creo que es realmente importante el poder hablarles a propósito de la Clínica Cruz Azul y atención con esta gran campaña de vesícula por vía laparoscópica por solo 4.000 bolivianos. 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Recuerden, envía tu saludito al TikTok, váyanse al TikTok, al Facebook también, porque tenemos, por supuesto, mucha y agradable participación con los amigos de el Facebook. Y compartí, compartí. Los amigos del TikTok, tap, tap a la pantalla, nada más.

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Un gran saludo para los amigos del Hospital Obrero, para el servicio de esterilización y lavandería. Algo de la 170 nos piden, con todo gusto. Saludos para Gillian Paz, muchísimas gracias. Lo propio para los amigos que el día de hoy están escuchándonos y participando desde la ciudad del Alto. Gracias en el WhatsApp 765-22-124. Buen día, señor. Un gran saludo al programa y una felicitación para mi hija que está de cumpleaños. 10 años hoy. Saludos para mi princesa, una felicitación a Carlita. Un tema de Jambao, la música de Jambao Carra. Va a salir enseguidita nada más, denos un ratito que vamos a colocar la canción. Gracias a nuestra querida amiga y a

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dice la gente mía que hoy nos está escuchando en pleno centro en el Prado. Un abrazo para todos, que tengan una gran y linda mañana escuchando 93.7. Saludos, abrazos cordiales para toda la gente mía que está en sintonía de la radio. Gracias, saludo para Lucio Hernán Condorena, para los amigos de Radio Taxi Citla Paz, que también están en sintonía nuestra. Gracias, un abrazo para Edwin Quintanilla, un saludo para nuestra buena amiga María Esther, un abrazo para la gente mía que está en sintonía de

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Estamos a tan solo 3 minutos de las 11 de la mañana. 3 minutos y serán las 11 de la mañana. Hoy vamos a cerrar nuestra tercera hora, la tercera parte de nuestro programa, como siempre, enviándole un gran saludo a los amigos de la Ciudad del Alto. En la Ciudad del Alto, en Villa Dolores, nos están escuchando. Saludos para Omarcito, gracias a Omar. Saludos también para nuestra buena amiga Magalí. Gracias, sigan escribiéndonos y participando de la mañana empresarial el día de hoy. 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

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Saludos para los amigos en Coripata, los Yungas. Gracias, un abrazo para Gillian. Saludos para María Rosemary Cori también. María Rosemary Cori. Saludos para Vanesita Terán también. Le enviamos un gran saludo. Sigue participando, ¿eh?

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Las 11 de la mañana con 9 minutos, 11 de la mañana con 9. Bienvenidos a nuestra cuarta hora, la cuarta parte del programa. Saludos para nuestro buen amigo Misael también. Gracias a Misael, gracias a nuestra querida amiga Gloria también. Gracias a los amigos de hoy que están participando y en esta ya cuarta hora, la cuarta parte de la mañana empresarial. También, por supuesto, los invitamos a participar a través

Estamos en nuestra cuarta hora, la cuarta parte del programa. Bienvenidos, como ya es habitual. Enseguida damos lectura a todos los mensajes que están llegando. También a través del TikTok. Recuerden, en Radio Chacaltaya, unite a este seguidor y a este fan, por supuesto, de nuestro contenido en el TikTok y en el Facebook. Bienvenidos a la cuarta hora del programa.

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también a través del WhatsApp, el 765-22-124. Buenos días, siempre con la programación de la radio. Saludos para Gustavo, saludos también para Noelia, quien estamos trabajando a todo volumen, dice, en la panadería. ¿Cómo se llama la panadería? Un gran saludo para los amigos de Alto Sehuencoma, también participando hoy de la

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Enseguida más saludos, escríbanos al Facebook, estamos en vivo, Radio Chacaltaya, música tropical con altura. Les saluda Aaron Huiza Vázquez en La Mañana Empresarial.

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21 minutos de las 12 del mediodía. 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Aprovechamos el momento para enviarle un gran saludo a Angélica Morales, por ejemplo. Saludos, Chocaltaya, aquí desde Sao Paulo, Brasil. Gracias, Angélica. Gracias, Angélica. Gracias a nuestro querido amigo Orlando Pomas Arabia. Le enviamos un gran abrazo. Sigan participando. 765-22-124. A los amigos de la panadería Bertuchita. A la gente que el día de hoy está escuchándonos en el Palacio de las Tucumanas también. Aquí en el centro de la ciudad de La Paz. Y hablando precisamente en la calle Mariscal Santa Cruz. Ahí nos está escuchando Anita. Gracias a nuestro buen amigo Fidel también. Y a los amigos de la avenida Vázquez le enviamos un gran saludo. Que tengan una linda, pero linda mañana. Excelente día martes. Buena semana. Y con el ritmo de la radio, todos participando acá en la mañana empresarial.

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En los 10 minutos finales de nuestro programa, Baby Racks. Además de la voz de Ángel López, linda canción, otro gran éxito de Chacaltaya. Bien, estamos a 8 minutos tan solo de las 12 del mediodía. Vamos a algunos saludos, pero antes le voy a recordar que la invitación viene de la mano del Rocachán hoy para disfrutar de un delicioso fricasé, chicharrón, fricasé mixto y la innovación de la casa, el fricharrón. 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A tan solo 7 minutos de las 12 del mediodía. Le voy a enviar un gran saludo para la gente amiga que nos está escuchando en la Ciudad del Alto, en la zona de Villa Dolores. Saludos para Magalí, gracias a Magalí. Saludos para Angélica Morales en Sao Paulo, Brasil. Para nuestro querido amigo Robertito también, gracias a Roberto. Y a la gente mía de Buenos Aires, Argentina, donde también escriben a través de nuestro live en el Facebook.

0: tarde. Buena semana para todos. Saludos para los amigos del transporte, a los amigos de Radio Taxi Magnífico también, a los amigos de Radio Taxi Extremo, a los amigos de Radio Taxi Yesmar también. Un abrazo cordial a todos los móviles, a todos los amigos en, por supuesto, todos los grupos.
1: Voy a contestarte ahora mismo.
0: En diferentes sindicatos de transportes, los más importantes siempre, por supuesto, están escuchando 93.7 Chacaltaya. Les saluda Zenón Luisa Vázquez. Mañana volvemos con más. 8 de la mañana en punto. Mañana a mitad de semana.
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Amigos, amigas, 12 del mediodía, 5 minutos, 12:05 minutos, les damos la bienvenida a todos ustedes. La invitación para juntos hacer el recorrido que tenemos todos los días acá en nuestro feliz mediodía. Como siempre, los saluda Gonzalo Carreo Maldonado y a partir de este momento hasta las 3 de la tarde vamos a disfrutar de las canciones favoritas, los éxitos que tenemos para ustedes, cada una de sus canciones y todo lo que van a poder solicitar. Así que amigos, amigas, a participar 765-22-124 y el Facebook Radio Chacaltaya, Música Tropical con Altura. Radio Chacaltaya, Música Tropical con Altura. Gracias, gracias por estar con la radio y ser parte de todo lo que tenemos. Es el feliz mediodía hasta las 3 de la tarde. Gonzalo Carrió Maldonado se queda con ustedes y la buena música de Chacaltaya. Bienvenidos, bienvenidas, 12:06 minutos.

Amigos, amigas, la música con sombras, ventanita para darnos la bienvenida. Ahí está nuestra cita de todos los días, así arranca el feliz mediodía. Gracias por ser parte del programa con los mensajitos de texto al 765-22-124. Recuerden el Facebook Radio Chacaltaya Música Tropical con Altura. Saludos para todos ustedes, amigos, amigas. Es como siempre un gusto estar compartiendo sus canciones, pasándola muy bien, ¿eh? 765-22-124 y el Facebook Radio Chacaltaya Música Tropical con Altura. Radio Chacaltaya Música Tropical con Altura.

con todo el buen ritmo y las invitaciones que también tenemos para ustedes, como nuestros buenos amigos de Fricacería Chicharronería Roca Chan, que siempre están con la radio. 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Señores, amigos, amigas, vamos a más canciones. Más en los primeros minutos de nuestro feliz mediodía.

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0: ¿Qué tal el éxito con Ricardo Montaner? Soy feliz. Suena muy bien en la radio, señores, amigos, amigas. Estás disfrutando todo lo que tiene esta mitad de jornada. El feliz mediodía te acompaña hasta las 15 horas, 3 de la tarde, compartiendo así canciones, compartiendo todo el buen ritmo que tenemos para nuestra audiencia. Gracias de corazón por estar con la radio. Gracias por ser parte de todo lo que tenemos. Un gran abrazo para la gente que ya se contacta. 765-22-124. Saludos, gracias por estar con la radio. ¿Qué tal, Gonzalo? Saludos cordiales desde Rurrenabá, que estamos a full sintonía. Aquí en la zona sur dice algo de Jambao, cualquier canción. Buen programa, atentamente, Kelman Guzmán, gracias. Gracias a Kelman Guzmán. Enviamos un saludo bastante especial. Y por supuesto, le deseamos todo lo mejor. Saludos y gracias por estar con nosotros. A la gente que también a través del Facebook ya se contacta con nosotros. Radio Chacaltaya, música tropical con altura. Radio Chacaltaya, música tropical con altura. Ingresen en este momento y ahí van a poder tener la posibilidad de ser parte del programa. Es súper fácil participar a través del 765-22-124 y el Facebook Radio Chacaltaya, música tropical con altura. Ya lo saben, ¿ah? Radio Chacaltaya, música tropical con altura. Ahí en el Facebook, sí, ahí estamos en el Facebook. Ingresen en este momento, van a poder escucharnos en vivo y en directo, participando con su canción favorita y disfrutando cada uno de los éxitos que tenemos para ustedes. A seguir participando del feliz mediodía.
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0: Señores, amigos, amigas, como siempre, compartiendo la buena música, compartiendo los buenos éxitos de la radio. Emanero, Valentín Merlo, Big One.
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0: y uno de los buenos éxitos aquí en la radio, señores, 12:25. 12:25 en todo el territorio. A seguir participando, 765-22-124. Qué manera de disfrutar, qué manera de compartir todo lo que tenemos para ustedes. Gracias, gracias, gracias, gracias. No nos cansamos de agradecer que ustedes estén participando a través del 765-22-124 y el Facebook Radio Chacaltaya, Música Tropical con Altura. Ingresen en este momento, reaccionan y aparte... En la caja de comentarios, cuéntenos dónde escuchan la radio, dónde están pasándola muy bien con nosotros. Señores, amigos, amigas, es nuestro feliz mediodía.

0: Así estamos disfrutando de las canciones nuevas que también tenemos para todos ustedes. Gracias a toda la gente que está participando. 765-22-124. A ver, veamos, veamos. ¿Quiénes nos escriben? Nos están contando que están comiendo un churrasquito, ¿ah? Ahí en Rurrenabaque. En Beni están a todo volumen con la radio. Buen provecho también, ¿ah? Gracias por ser parte de la programación de la radio. Bueno, y atención, atención con esto que es importante. 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Vamos a la pausa, pausita, tenemos pausita. Y enseguida seguimos con más canciones, más de la buena música que en la radio, más de lo que tú quieres escuchar. Espérame un segundito nada más. Y enseguida estamos de retorno.
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0: Pasando en nuestro encuentro de mitad de jornada, nuestro feliz mediodía.
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0: Como siempre, con los éxitos, canciones y el buen ritmo que tenemos para todos ustedes. Augusto Villasanti, te doy la bienvenida en el Facebook. Radio Chacaltaya, música tropical con altura. Más adelante vamos a estar a través también del TikTok, aquí en la radio.
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0: Así que los invitamos también a irse preparando porque vamos a estar, por supuesto, compartiendo sus canciones favoritas. Y compartiendo todo lo que tenemos para ustedes.
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0: Gracias a quienes están también en la ciudad del Alto, a todo volumen con nosotros. Les enviamos un fuerte abrazo. Deseamos lo mejor de lo mejor. Señores, amigos, amigas, más canciones, más éxitos. Y más de lo que tenemos a esta hora aquí en la radio. Invitamos a Américo junto a Paola Jara. Cuéntaselo, es el título. Otra de las canciones que nos ha pedido nuestro amigo Boris, a quien le enviamos saludos.

Hola Américo y Paulita Jara en la radio, señores. Ahí estamos compartiendo con toda nuestra audiencia sus canciones favoritas. Y estamos compartiendo también los éxitos que nos van solicitando. A ver, para Kerman Guzmán, que me imagino de estar en sintonía, un momentito deja el churrasquito a un lado. Acá dice, no se olviden del tema, dice, pero ¿qué tema? ¿Ah? Claro, nos pide algo de Jambao, pero ¿qué canción quisiera con Jambao? Si puede, mándenos el título de la canción. Así complacemos completamente su gusto musical y toda la familia Guzmán. Gracias a todos quienes están participando, 765-22-124, el Facebook Radio Chacaltaya, Música Tropical con Altura, Radio Chacaltaya, Música Tropical con Altura. 12:42, 12:42, es el programa que te acompaña hasta las 3 de la tarde. Hasta las 3 de la tarde estamos con ustedes, acompañándoles con las buenas canciones y los buenos éxitos en la radio. Tenemos a Luis Vega, ¿les parece? Uno de sus primeros éxitos. A ver qué tal, ¿ah? ¿Eh? Esta linda canción a esta hora.

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Vamos con Jamás, otra de las canciones que suena muy bien aquí en la radio, ¿eh? Gracias por estar con nosotros. Vamos compartiendo todo lo que tiene, por supuesto, la mitad de jornada. El feliz mediodía con lo mejor de la música tropical. Sí, lo mejor de la música tropical para toda nuestra audiencia. Pero atención, atención, es momento de hablarles de esto que es muy importante. 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Imperdible la cita con los buenos amigos del Rocachan, que también están con el feliz mediodía, disfrutando de las canciones y pasándola muy bien con ustedes que se contactan a través del Facebook Radio Chacaltaya Música Tropical con Altura, y también a través del 765-22-124. 3 minutos para la una, 3 minutitos para las 3 horas. Momento de cerrar esta primera hora de programa. Lo hacemos con ¿qué personajes?

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Amigos, amigas, Volcán, dime amor al inicio de esta nueva hora. Sí, el grupo es Volcán, ¿eh? Dime amor. Así comenzamos, ingresamos a la segunda parte del programa, la segunda hora del Feliz Mediodía. Con estas canciones que suenan muy bien, ¿eh? William Candori, te envío saludos. Gracias por estar con la radio. Ahí está, a través del Facebook Radio, checa el Daya Música Tropical con Altura. Y también a través del 765-22-124, que es el número de WhatsApp. Tú puedes participar como mi amigo Davicho. Muy buenas tardes, Gonzalito. Y acá presente dice un temita de Expreso. Yo soy tu maestro. Porfa, sintoniza una Chumani en casa. Mandarte un saludo. Bendiciones acá a tu amigo Davicho. Gracias, David King. Te envío saludos. Ah, gracias por estar con la radio. Señores, amigos, amigas. Estamos comenzando esta nueva hora, segunda parte del programa. Así con la buena música de la radio. Las canciones que suenan, los éxitos que por supuesto siguen disfrutando. Ustedes que van enviando el mensajito, van siendo parte de todo lo que tenemos a mitad de jornada. Antes de más música, te hablo de Cielo Mall. 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Y bueno, complacemos a nuestra audiencia, complacemos a la gente que siempre está con la radio, a quienes piden sus canciones. Como esta que llega con... Expreso, el maestro es el título. Acá está Expreso. Y este buen recuerdo para usted. Al inicio de esta nueva hora, la segunda parte del Feliz Mediodía. 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Señores, amigos, amigas. Es el programa que te acompaña hasta las 15 horas.

0: Vos, Coris, el título es Cuando. Es otra de las propuestas que tenemos en la radio. Una buena propuesta para ustedes, a los Coris Cuando. Suena muy bien acá en los 93.7 del dial. Señores, amigos, amigas, así estamos disfrutando de sus canciones favoritas. Momento para irnos a la pausa, pausita. Y enseguida volvemos con mucho más.
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0: Señores, Miguel Orías, Vestida de Novia. Otra de las lindas canciones, novedades en la radio. Otra de las novedades que por supuesto suenan bastante bien en nuestra programación. Gracias a los amigos que están participando. Recuerden que estamos en la segunda hora de nuestro Feliz Mediodía. A ver, hola Gonzalo, un saludo al programa. Una felicitación a mi hija, a mi princesa, que está de cumpleaños. Dice 10 añitos. Bueno, señores, nos preparamos para cantarle a Carlita, que Dios me la bendiga. Un tema de Jambao Carla, de parte de su mamá, Cora. Corita, te enviamos saludos. Y a tu hija, a Carlita, le decimos...
1: ¡Feliz cumpleaños!
0: Sí, señores, mil, pero mil felicidades para Carlita.

fiesta para Carlita, le deseamos todo lo mejor. Que los cumpla muy, pero muy feliz. Jambao, Jambao con Carla. Preparamos el tema. Viene enseguida. Gracias por estar con nosotros, señores. Ahí también estamos con la gente que está cumpliendo un...

0: felicidades, a mil felicidades, todo lo mejor. Pásenla muy bien ahí con la familia, me imagino el regalo, tal vez con la familia, una deliciosa comidita. Bueno, todo lo más importante, el cariño, ¿no? El cariño de toda la familia, de todos los seres queridos. Señores, amigos, amigas, así estamos disfrutando todo lo que tiene el feliz mediodía. Mil felicidades, reiterado los saludos para Carlita, que está cumpliendo 10 añitos de vida. Me voy a la pausa y enseguida vuelvo con mucho más.
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Carla, otra de las canciones que suena muy bien aquí en la radio. Jambao Carla. Saludo para Edwin Quintanilla, que también está con la radio. Un saludo para ti allá en la zona sur de nuestra Olinda La Paz. Está a todo volumen con nosotros. Gracias por estar con la radio. Así compartiendo este nuestro feliz mediodía. Saludos, saludos para toda la gente que está enganchada a la programación de la radio a través de Radio Chacaldaya, Música Tropical con Altura. Radio Chacaldaya, Música Tropical con Altura. 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Señores, amigos, amigas, vamos a más canciones, más éxitos, más del ritmo aquí en Chacaldaya. El grupo Comanche ahora está con nosotros.

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En este mix presumida, así titula lo más reciente de San Francisco acá en la radio. De a poquito vamos llegando al final de esta nuestra segunda hora, la segunda parte del programa. Como siempre, gracias a todos ustedes por estar participando. 765-22-124. 765-22-124. Y el Facebook Radio Chacaltaya, Música Tropical con Altura. Y enseguida, enseguida estamos a través del TikTok. Radio Chacaltaya, así nos ubicas. Así que ya lo sabes, enseguidita, solo cuestión de minutitos. Cerramos esta hora, cerramos la segunda parte. El sentido melódico de Cristal está presente. Estudiantes, el título suena muy bien en la radio. Suena muy bien aquí en los 93.7 del dial. Es Chacaldaya y el feliz mediodía.

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Señores, amigos, amigas, La Bamba, Tanto Amor es el título de esta canción aquí en la radio. Tanto Amor, La Bamba, suena muy bien, ¿eh? Suena muy bien acá en los 93.7 del Dial para el inicio de la tercera parte del programa. Recuerden, estamos desde las 12 del mediodía, acompañados siempre de buenas canciones, buenos éxitos y todo lo que tenemos para ustedes. Es un gusto, un placer hacer que puedas escuchar tus canciones favoritas. Y con este tipo de canciones puedas, por supuesto, viajar en el tiempo, ¿no? Ahí está. Saludo para toda la gente que se está uniendo en este momento al TikTok. Recuerden, Radio Chacaltaya, Radio Chacaltaya. Ahí estamos nosotros. Ingresen. Ahí vamos a conversar un poquito de todo lo que significa la programación de la radio. Nos vemos un ratito también. Así que los invitamos a todos. ¿Ah? Y darle tapado a la pantalla, que es importante. 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Les damos así la bienvenida a esta hora. Y la invitación para seguir compartiendo más canciones. Ahora, ¿qué tal si escuchamos este buen éxito con La Pura Sabrosura? ¿Qué tal es el título? La Pura Sabrosura. Sigue participando, ¿eh? Sigue participando.

Amigos, amigas, ahí está la pura sabrosura. ¿Qué tal? ¿Qué tal? Sí, señores, ¿qué tal? Suena muy bien aquí en la radio. La pura sabrosura con estas canciones que... las tenemos a esta hora. 14 con 13 minutos, 2 de la tarde, 13 minutos. Voy a enviar un gran abrazo para Freud en Sucre. Gracias, Sucre, por estar con la radio. Saludos a todos en Chile. Joseph, te envío saludos. A Omar, también un gran abrazo. Gracias a toda la gente que se está uniendo a nuestro TikTok. Ahí está, Freud. Te envío un gran abrazo, Freud, ¿no? Freud, sí, Freud. Un abrazo a ti, gracias por estar con el TikTok. Y a ustedes también que están a través de los 93.7 del dial. Ya lo saben, el WhatsApp, que lo tenemos completamente habilitado, 765-22-124. Y el Facebook Radio, checa el Daya Música Tropical con Altura. Saludos para toda la gente que también está enganchada a la transmisión que tenemos a través del Facebook. Estamos en TikTok, estamos en Facebook, estamos en WhatsApp también, estamos en YouTube, estamos en todo. ¿Ah? Ustedes compartiendo canciones, compartiendo buenos éxitos y naturalmente la música nueva que tenemos para ustedes. A ver, Félix Coronel, saludo desde Madrid, me dice. Un abrazo para ti, Félix. Momento para escuchar a... Luigi y su grupo Orión. Saludos a Calacoto, María Isabel, te envío saludos. En la provincia Inquisivi también están en sintonía. Salomón. Salomón Sequeira, saludos. María Isabel, Omar, Félix Coronel. Bueno, a toda la gente que está compartiendo y está ingresando en este momento a nuestro TikTok. Un gran abrazo. Luigi ahora.

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0: Señores, amigos, amigas, la música Don DLG, La Quiero Morir, otro de los lindos recuerdos, otro de los buenos pasaditos calientes. A ver, voy a mandar saludo para Cristian Candia, que está de aniversario. Cristian, te enviamos saludos y te decimos
1: ¡feliz cumpleaños!
0: Ahí está Cristian Candia, te envío saludos, felicidades, ah, mil felicidades. Buenas tardes a la gente de la Academia Deportiva Victoria, en Villa Victoria. Cris Durán, saludos desde Chile. A ver, vamos con más saluditos. Gustavo Chalco, saludo para ti, ¿eh? Saludos desde Quime, Inquisibe. Ahí está, saludos para todos, ¿eh? Oruño, ¿qué me dice? Hola, buenas tardes, saludos desde Belo Horizonte, Minas Gerais, Brasil. Ahí está nuestro amigo Iván Torres, algo de Uriel Lozano. Buenas tardes, dice Trigueros. Feliz martes. Ah, le creí con mucho gusto, Uriel Lozano. Le creí. Te dije, le creí, no. Dile que piensas en mí, me enamoré de mi amante, recuerdos de mí, Cupido son las canciones, querido Ivancito. Hola desde Buenos Aires, Argentina. Hola, ¿qué tal, Mati? ¿Cómo estamos? Señor, sí, señor, dice Marco Antonio Murillo. El fugitivo Marco Antonio Murillo Mena. Ahí está, Iván Torres. Le creí. Voy a buscar la canción, ¿eh? Saludos a los grandes amigos Pipos en la zona de Gran Poder. José Terrazas, uy, ¿qué será de los Pipos? Sí, tremendo será, ¿eh? De jóvenes. Uno del grupo La Mosca. Yo romperé tu. Para no verte más es el título, Josimar. Dale, ¿qué temita quieres, Marquito? Una canción de Clisma de Sorata, dice, de Joel Vargas. Ah, bueno, voy a buscar. Temita de la agrupación Alta Frecuencia, eres Luz, porfas. Sergio, Nicolás Choque, buenas tardes. Saluditos desde Madrid, España. Bonito programa, dice, bendiciones. Gracias, ¿ah? Gracias por el concepto. Sí, estamos ahí con ustedes. Siempre compartiendo la buena música y la buena intención de acompañarte con cada una de las canciones, ¿ah? Saludos a la gente que está en el TikTok. Gracias, sigan participando. Acá en los 93.7, La Llorona de México llega. Se dice de aquí a la luna. Es sugerencia en este día martes, señores, amigos, amigas. Es el feliz mediodía.

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la música y el estilo de Vivis, Exa Mujer, el título de esta muy buena canción en la radio. Los Vivis con Exa Mujer. Suena bastante bien acá en los 93.7 Delhi a los Vivis, Exa Mujer. Bueno, estamos llegando al final de nuestro programa. Como siempre, las gracias totales a cada uno de ustedes. 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Señores, amigos, amigas. Momento de despedirnos. Vamos a enviar un gran abrazo a la gente en Perú. A todos los residentes peruanos que también hoy, 28 de julio, están de festejo. Y naturalmente nosotros queremos unirnos a la celebración, ¿eh? A ver, ¿qué tal este ritmo que caracteriza a la gente en Perú, no? Gran abrazo a todos nuestros amigos peruanos, peruanas, que están con la radio. Rico P, diría mi amigo Pedrito Atunga, ¿no? ¿Y cómo celebramos? Un cevichito sería, ¿no? Listo, nos vamos de acá de la radio a comer un cevichito. No sé dónde, pero vamos a ir a buscar un cevichito, ¿eh? Para celebrar este 28 de julio con nuestros amigos peruanos. ¡Mucha suerte! Enseguida Claudia Madelena pasa con más de la programación de la radio. Gonzalo Carrión te dice gracias, chau.

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Esta fue una fusión espectacular de un ritmo que se fusiona los acordeones de Celso Piña y el ritmo de DJ Kane, que durante mucho tiempo fue uno de los siempre aclamados allá por inicios de los 2000 hasta el 2010 más o menos. Hablando de tendencias y de buenos momentos de DJ Kane, por ejemplo. Un abrazo para todos, bienvenidos y bienvenidas. Les saluda Madeleine Paz. Este es el saborcito de la tarde, el sabor de Chacaltaya. Vamos a compartir las siguientes horas, los siguientes minutos con toda la gente que va a programar canciones con nosotros. Vamos a dejar que sean parte de este programa y ya pues queremos saludar muy atentamente a toda la linda gente que nos amplifica en el autotransporte público. Están escuchando la radio, nuestros queridos amigos de La Graneros, por ejemplo. Hoy tuvimos la oportunidad de estar transitando por estas calles tan populosas y tan comerciales de La Paz y mucha gente nos está escuchando allá en La Graneros, así que un gran abrazo para los amigos de la Isaac Tamayo, la gente que se encuentra también en la calle Murillo, los amigos de la Tumuz, la de la Garcilaso de la Vega. Gracias por hacernos sentir también y felices de poder acompañarlos siempre en la programación de 93.7. Bienvenidos otra vez. Como todos los días, hoy contamos con la gentileza de varias empresas que nos van a proponer servicios, nos van a proponer diferentes invitaciones para que puedan ustedes tomar en cuenta. Siempre para que ustedes puedan mejorar su calidad de vida y siempre porque tenemos que tener esas alternativas importantes para poderlas compartir también con los nuestros, con nuestros seres queridos. Abrazo para toda la gente que está con nosotros. 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Agradecemos a la gente a Colo Centro que está con nosotros también, a todo el plantel de médicos, a la gente de Radio Móvil Yesmar, a los buenos amigos de la clínica Cruz Azul también están junto a nosotros. Saludamos a la gente de Toyosa, bienvenidos, a la gente de Alcaglass, a nuestros buenos amigos que están en distribuidora Rey Cars, no lo olviden. 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Hoy tenemos ofertas con todos ellos y la vamos a pasar muy bien. Y claro, como esto es un pedacito nada más de todo lo que vivimos, ya dejamos nuestra posibilidad de comunicación abierta para que ustedes puedan ser parte de este programa. Rapidísimo, 765-22-124, Radio Chacaltaya, música tropical con altura. Ya estamos en vivo y pueden tomar el contacto a través de los mensajes de texto que se puedan dejar, por supuesto, ahí a través de nuestra bandeja de comentarios. En el Facebook estamos en vivo, así que esperamos el me gusta, el me encanta. Y estamos en vivo a través de 93.7 y las aplicaciones que también están vigentes para que ustedes las puedan usar. Hoy sugerencias, hoy propuestas, hoy la participación de la gente en este saborcito de la tarde al que ustedes ya pueden disfrutar y compartir a través de las redes y a través de la señal de 93.7. Bienvenidos otra vez, acá está el ritmo que nos va a mover a...

0: Acaban de escuchar a Nicky Jam con una super canción que trae recuerdos, claro que sí, de esos recuerdos especiales que forman parte de Chacaltaya 93.7. Son las 15 horas con 17 minutos, algo pasó con la cámara, ya la arreglamos. Hola, ¿cómo están los amigos del TikTok que ya están con nosotros? Les mandamos un saludo grande y les decimos bienvenidos a nuestra transmisión de este live que vamos a llevar adelante unos minutos para poder conversar, para saber cómo están, que nos llenemos juntos de energía positiva porque vamos a caminar esta tarde junto a la música de la radio. Les prometemos buen ritmo, vamos a tomar en cuenta todas sus sugerencias, les prometemos una tarde llena de música bonita, así que bienvenidos sean los amigos que están en el TikTok y la gente bonita que también nos sigue a través del Facebook. No se olviden dejarnos el me gusta, el me encanta y el comentario, que siempre ayuda a que nosotros podamos crecer y encontrar nuevas amistades. Ya arrancando la tarde, pues nos vamos a ir a la primera pausa. Les pido que me den una pausita y volvemos enseguida.
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con una super canción. Es Magic Juan, que está de retorno para poder deleitarnos. Sí, en este 2026 resulta que Magic Juan tiene una historia fenomenal dentro de la música desde los 90 y pues continúa cultivando su arte entre todas las nuevas generaciones que también eligen escuchar su música. Es Magic Juan, el duro, y si quieren tener información de él, solo tienen que entrar a sus páginas oficiales o buscar todo lo que nosotros tenemos con el rótulo de Sugerencia Chacaltaya, lo más caliente de la radio, que ahí estamos continuamente enviando el nuevo material de Magic Juan, que está dentro de nuestras ofertas musicales de este mes de julio, para que lo puedan tomar en cuenta. 15 horas con exactos 27 minutos, 15 con 27. 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Bueno, y esta tarde, para todos los amigos que están con nosotros como Cali, muchas gracias. Saludos para nuestro querido amigo Rodolfito Colque, gracias. Bienvenido a la programación. Hola, JB, siempre los escuchamos. Mi emisora favorita, dice. Gracias, cariño. Danielito Choque, hola, ¿qué tal? ¿Cómo has estado? Saludos para nuestro querido amigo Juan Luis en Sao Paulo, Brasil. Hola, amiga, dice, te escucho desde Camiri. Saludos a toda la familia. Gracias, cariño. Felicitaciones por el lindo programa, dice. Muchas gracias. Hola, madre, ¿puedo pedir una canción? Sí, claro, la que tú quieras. Acá en el saborcito de la tarde, pues, complacemos a nuestros queridos seguidores para que disfruten, de la tarde. Y así también ustedes pueden contactarse con nosotros a través del 765-22-124. Así que tenemos todas nuestras conexiones habilitadas para ese contacto directo, pedido de canción y que nos llenemos de mucha energía positiva.

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Bueno, permítanme por favor presentarles la siguiente canción, que viene con muchísimo sentimiento. Y esto viene junto a Águilas de América. Está dentro de nuestras ofertas musicales, así que espero que abran todos sus sentidos y disfruten de esta canción. Ahí, saluditos para Juan Mamán y para Virginia. Les mandamos un abrazo.

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Hola, saludos para Wilber desde Estados Unidos. Están compartiendo la transmisión de el TikTok con nosotros en el estado de Virginia, en la ciudad de Arlington. Dice, muchas gracias. Hola, saludos. Estamos en sintonía de la radio, dice nuestra querida amiga Damiana. Hola, Juan José. Dice, pueden ser luciérnagas volando. Estábamos queriendo comentar acerca de los ovnis. La semana pasada estaban hablando muchísimo de eso, ¿no? Acá en La Paz. Así que bueno, comentarios vienen, comentarios van. Hola Rubén, hola, soy nuevo, dice. Bueno, por un poco manoseado, pero todavía sirvo, dice Rubén. Gracias por la buena onda, saludos. Hola, hola, ¿cómo están? Dice, estoy buscando el live, ¿dónde se perdió? Dice, ya no vi, Vladi, ¿dónde estuviste, Vladi? Te mando un abrazo. Saludos hasta Cochabamba, saludos hasta Beni, saludos a nuestros queridos amigos que están hoy participando con nosotros. Tap, tap a la pantalla, por favor, me ayudan a compartir, me ayudan a poder conseguir más amigos. Eso es fácil, así que necesito de su participación. Radio Chacaltaya, ahí pueden encontrarnos en el TikTok y en el Facebook, Radio Chacaltaya, Música Tropical con Altura, con la participación de tantos amigos que están allí también observándonos. Hola, nenita. También en Estados Unidos, ahí en New York, escuchando la radio. Gracias, nenita. Hola, Augusto. Llegaste. Me alegra muchísimo, querido Augusto. Un saludo grande para ti. Saludos para Natalia. Hola, madre, desde la ciudad del Alto. Un abrazo para ti, dice. Sigan adelante con el entusiasmo que siempre los caracteriza. Felicidades al saborcito de la tarde. Muchas gracias, cariño. Estamos a tan solo 15 horas sobre 53 minutos. Esta tarde todavía es joven y mucha gente está

cariño para que me complazcas la canción de Ángela Leiva. Qué mal elegiste, porfa, dice. Ok, la voy a buscar, te mando un abrazo. Muchas gracias, corazón. Mari, un beso para ti. Hola, saludos desde Potosí. El programa está muy bonito, dice. Gracias. 765-22-124. Hola, Madeleine, saludos para ti. Por favor, la canción de los sobrinos del tío sobre

Saludos para Katherine. Hola, muy buenas tardes, Katherine. Roberto Rocha, hola para el taller Capricornio, fortaleza de la familia Rocha. Un saludo muy especial para ellos. Bienvenidos a la programación. Para Andrea, gracias. Saludos para Andresito, gracias Andresito. Te mando un abrazo.

Hoy estamos realizando este pequeño viaje en el tiempo con la gente que está eligiendo canciones tanto en el TikTok, en el Facebook. Muchas gracias.

Gracias, Villa Dolores en sintonía de 93.7. La estamos pasando muy bien con las canciones solicitadas esta tarde, así que no olviden dejarnos ese tap tap en la pantalla y ayudarnos a compartir, por favor, a compartir y el tap tap en la pantalla. Que no falten los corazones, por favor. Nos vamos a sumar a ese pedido de los corazones.

buenas canciones. Corría la década de los 90 y esa maravillosa década nos regalaba la diva del Tex-Mex, una maravillosa joven que surgía para regalarnos tan lindas canciones que hasta el día de hoy trascendieron y marcaron más de una generación. Lindo clásico, gracias por solicitarlo. Me alegra mucho de que la gente esté participando así esta tarde con nosotros, dejando disfrutar de canciones tan especiales mientras va avanzando la tarde. Estamos a través del TikTok en esta transmisión en vivo y queremos que se sumen a nosotros. Nos toca cerrar esta hora y lo vamos a hacer con otro de los pedidos que acaba de llegar. Por favor, cualquier tema de José José. Y con este pedido de nuestro amigo vamos a cerrar esta hora. Gracias, Mario. Un abrazo.

0: Son las 4 de la tarde. 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

0: Bienvenidos a nuestro espacio. Estamos sobre la segunda hora de nuestro saborcito de la tarde. Acaban de escuchar una de las canciones del recuerdo que también me habían pedido.
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0: Tap, tap a la pantalla a los chicos que nos están siguiendo a través de la transmisión en vivo. Hola, madre, es mi cumpleaños, decía Leito, y quiero pedir la canción de Grupo Sombras, El Regalito. Con mucho gusto. Para el cumpleañero de esta ocasión, vamos a ponerle El Regalito enseguida. 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Estamos en vivo hoy a través del TikTok en Radio Chacaltaya y estamos en vivo a través del Facebook también, esperando que participen nuestros queridos amigos. Denle click, por favor, en me gusta, en me encanta y ayúdennos a compartir en el Facebook esta alegría que llevamos juntos a través de la música tropical que no puede faltar y que es parte fundamental de todo lo que compartimos y vivimos. Momento de presentarles esta sugerencia, tal como lo han pedido nuestros amigos allá en el interior del país. Acá están los Coris con esta super canción de título, ¿Cuándo? Escúchenla, por favor. Y así pasamos y vivimos la tarde junto a todos ustedes.

0: Viene con los Coris y esta canción de título Cuando, sugerencia de la radio, tiene una posición inmejorable acá y está de proyección para que este 2026 podamos marcar la etapa con canciones muy nuestras, con nuestras agrupaciones y con proyectos que, por supuesto, hay que aplaudirlos. Coris, Cuando, así titulaba esa canción, propuesta también acá en 93.7.
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mucha gente entró con una nostalgia muy interesante acá al programa y por eso nos han estado pidiendo canciones que son en su mayoría recuerditos especiales que estamos difundiendo. Así que vamos a seguir el ritmo del corazón de todos nuestros amigos oyentes, agradeciendo siempre esa participación. Estamos sobre las 4 de la tarde con 27 minutos, 4:27. 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Como siempre, acompañándonos esta tarde, como todos los días, acompañándonos en lo mejor que tenemos por la tarde. ¿Sí? La etapa de trabajo, la proyección de poder emprender para cumplir nuestras metas de mes. Y que en la tarde tiene que tener buena música como compañía perfecta. Vamos con esto, que es otro de los éxitos de momento. Y vuelvo enseguida porque así disfrutamos del sabor de la tarde. No

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0: Potencia Juvenil. Qué viajecito en el tiempo para recordar esa canción, ¿no es cierto? 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Vámonos a la pausa, por favor, porque viene un super mega mix enseguida con Josette y la Sonora Sensación. Y no solamente eso, nos espera San Francisco en el siguiente bloque y sugerencias que en la radio están sonando muy bien. Así que quédense con nosotros.
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una canción que dedicamos con mucho cariño a los cumpleañeros de esta fecha, con Sombras y El Regalito. Saludamos a Martita, que hoy está de cumpleaños. Mil felicidades de parte de toda la familia Flores. Gracias a la familia de Martita. Ahí está Osvaldo, ahí está Jorgito, que se comunicaron con nosotros y decían: por favor, manden un saludo para mi hermana, que hoy está de cumpleaños. ¡Felicidades! Y otro saludo muy especial para Leo. Muchísimas gracias por estar con nosotros, Leonardo. Zurita está hoy de cumpleaños. Mil felicidades de parte de todos los compañeros de trabajo allá en la ciudad de

0: Bueno, y con esta canción cumplimos esta nuestra segunda hora, invitándolos a que se queden con nosotros porque la pasamos muy bien y compartimos el ritmo de la radio con toda la gente bonita que está en diferentes lugares de la ciudad de La Paz y el Alto. Pausa y enseguida regresamos.
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es como el nuestro, en una versión tropical. Sí, porque esta canción también ha tenido un buen momento con el estilo de la salsa y se trasladó a diversos géneros, y uno de ellos es precisamente este con los charros. Amores como el nuestro en ritmo de cumbia. Son las 5 de la tarde con 8 minutos, 5 de la tarde con 8 minutos. Bienvenidos a esta hora, estamos comenzando la última hora del sabor de la tarde. 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Bienvenidos a esta hora y yo quiero regalarles esta canción que marca el retorno de Luigi y Orión. Sugerencia de la radio. Voy a volver enseguida con saluditos, así que vayan escribiendo al 765-22-124 que vamos a saludar a los amigos que ya están pidiendo canciones a través de nuestras vías.

0: les había prometido que luego de la música de Luigi tendríamos saludos, así que nos vamos a ellos precisamente. Al momento tenemos 14 grados centígrados en la ciudad de La Paz, ya la temperatura va descendiendo. Y yo sé que muchos amigos pues están pensando ya en cerrar la etapa de trabajo y volver a casita, ¿no? Buenas tardes para todos los amigos que están con sus actividades. Gracias por estar con Chacaltaya. Hola, Radio Chacaltaya, el sabor de la tarde. Quiero mandarles un saludo especial. Dice, por favor, pedirles la canción de Vico, sí. Blanca dice, muy bien. Gracias a Gabrielito Chura en sintonía de la radio. Hoy escuchando la radio, dice, acá en la zona norte de La Paz. Gracias por estar con nosotros. Un abrazo. 765-22-124. Hola, buenas tardes. Mi nombre es Lourdes. Quiero mandarle un saludo especial a la familia Limachi. En esta tardecita, dice, recordarles a ellos que son el motor de mi vida y decirles que los amo mucho. A mis papitos, que además están de aniversario. 25 años de casados, dice, qué lindo. Felicidades. ¿Cómo se llaman los papis? Pásenme el dato, por favor, y vamos a celebrar esos 25 años de casados. Todo un ejemplo, por supuesto, a seguir. Hola, buenas tardes, mi querida Madeleine. Saludos para ti, el programa está muy bueno. Saludos a los familiares en Cochabamba, a los excompañeros de colegio, dice. Del colegio El Glorioso Ayacucho, un saludo muy especial para ellos. Y bueno, pues muchísimas gracias por hacernos parte de su tarde. A seguir participando, 765-22-124, 765-22-124 y a través del Facebook, donde estamos en vivo con nuestro querido Mauro, con Nenita. Gracias a todos los amigos que han estado compartiendo la transmisión con ese me gusta, me encanta, que nos hace crecer siempre. Vámonos a la pausita, por favor. Viene Jambao al regresar porque así lo pidieron, así que no cambien de dial, quédense con nosotros.
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0: Les regalamos esta canción con La Llorona MX y La Llorona desde México. De aquí hasta la luna, bonita canción para decirles a todos ustedes, mis queridos amigos, que estamos avanzando esta tarde con grandes canciones. 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De la tarde con 28 minutos, qué rápido que pasa el tiempo. 5 de la tarde con 28 minutos. 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
0: 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Vamos a la pausa, por favor. Al volver tengo más canciones espectaculares para toda nuestra audiencia. Quédense con nosotros, volvemos enseguida.
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De talentos con una canción muy conocida de este artista, sobre todo Daniel Agostini, con su voz y sus características románticas sumado al estilo sonidero de Jambao. Siempre te amaré, bonita canción que dejamos ahí como otro de los temas que nos solicitaron. 5:39 Esta tardecita tiene el ritmo de Chacaltaya y saludos para la gente que está, por supuesto, hoy compartiendo con nosotros, como Diego. Gracias por estar con nosotros, Dieguito. Aquí en la librería dice, en la zona 12 de octubre, atendiendo a mis clientes, saludar a Radio Chacaltaya y agradecerles por todas las alegrías que nos dan con la música. Gracias. Madre, no te olvides de la canción de Vico. Sí, dice, claro que no, corazón. Tengo la canción blanca de Vico. Sí, enseguida la vamos a enviar, Hola, saludos para nuestra querida amiga Susanita, gracias. Susana Vilca, hola madre, la foto se me borró de Elvis Crespo, ¿se puede? Sí, se puede, cariño, ojalá que me alcance el tiempo. Saludos para Noemí Paz, gracias por estar con nosotros. Saludos y gracias Radio Chacaltaya, Ciudad Satélite presente, escuchando la radio. Gracias Noemí, hola Clarita, saludos para ti en la exacta mayo. Estamos escuchando a todo volumen La Chaca, dice. Muy bien Clarita, muchas gracias. 765-22-124. Hola, madecita, muy buenas tardes. El programa está súper, dice. Gracias por las canciones. Gracias a ustedes por participar. 765-22-124. Y Radio Chacaltaya, música tropical con altura, como María Rosmery acaba de ingresar. También está disfrutando de la tarde con nosotros. Besos y abrazos. Hola, Mauro. ¿Cómo estás, Mauro? Te mando un abrazo. Saludos para Carlos, hola Carlitos, bienvenido a la familia Rivas. Un saludo muy especial, dice, aquí en la zona norte, escuchando la radio y preparando la cenita. ¡Oh, qué rico la cenita! Muchos están en el tecito y algunos ni eso, ¿no? Saludos para nuestros amigos. Bueno, avanzamos la tarde y como no podía ser de otra manera, esta es la música que suena y que viene con el rótulo de...

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1: Bueno, llegamos a la parte final de este programa. Muy agradecidos con cada uno de los seguidores de El Sabor de la Tarde que estuvieron acompañando su trabajo y esta etapa de tanta música bonita con nosotros. 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

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Yo soy Madeleine Paz. Enseguida viene nuestro querido Pablito Solís con el tráfico 93.7. Yo me voy con este grupo de jóvenes que hace música espectacular. Son del país. Yo sé que de alguna manera va a llegar a gustarles este momento musical. Pásenla bonito. Hasta mañana.

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Una nueva versión de esta linda canción que por supuesto le gusta a muchísimas personas y para todas nuestras dulces niñas que están ahí en nuestra casita, por supuesto, va dedicado con muchísimo cariño. Señoras y señores, ¿cómo están todos? Arrancamos Tráfico 93.7 como siempre, en vivo y en directo para todos ustedes. Exactamente son las 18:08 en toda Bolivia. Hay que arrancar, hay que darle fuerza, por supuesto, a nuestro día. ¿Qué tal el día? ¿Qué tal el día?

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1: Qué gusto estar con ustedes, ¿eh? ¿Qué tal la semana? Hemos arrancado así, ¿no? Con, pues, nuestra prendada del gran poder. Este fin de semana todo el mundo preparando, pues, ¿qué le digo? La platita para ir a comprarse, no sé, algo de comer rico, para poder ver la entrada, por supuesto. Los danzarines, Dios mío, ¿cómo están preparándose con todo? Ayer por la UMSA podíamos ver algunos que van a participar, claro, haciendo las últimas cuotitas para poder tal vez pagar algunos trajes. Saludos a los Andes, a esa calle llena de color, lleno de folclor, lleno de tanto talento de nuestros artesanos bolivianos, por supuesto, que hacen de nuestros trajes folclóricos.

felicidades. Va a terminar nuestro mes. Y por supuesto, en agosto ya nosotros nos vamos preparando acá en la radio también para poder ofrecer toda una programación linda, muy boliviana, por cierto. Y claro, nosotros aquí siempre con toda esa actitud positiva desde la cabina principal que tiene su radio favorita, que es Chacaltaya. Señoras y señores, alfombra roja para todos ustedes. Por favor, nos quedamos exactamente hasta las 9 en punto de la noche. Bueno, siguen todavía de vacaciones, ¿no? Siguen de vacaciones los peques. ¿Cuándo vuelven? Esta semana más, creo, ¿no? Bueno, déjenme felicitar por favor a las personas que están con nosotros conectadas durante todo el día a través de Radio Chacaltaya Música.

a poder ofrecer esa programación que tanto le gusta, sus canciones favoritas otra vez, y por supuesto la compañía de los distintos locutores, que bueno, para nosotras es un privilegio llegar por supuesto hasta su radio, hasta su receptor, ahí en el internet también, y bueno, ahí están las redes sociales para que podamos participar, mandarnos mensajitos, poder comunicarnos con ustedes y saber cuál es el gusto musical de la gente. Arranquemos, por favor, música terapia y al mal tiempo, buena música desde este punto del dial. Arranquemos con algo bonito, por favor, denle un poquito más de volumen a su radio, no tengan miedo.

Tengo lindas canciones para poder compartir. ¿Con qué empezamos? A ver, ¿quieres salsita? Un poquito de música tropical. Nuestros artistas nacionales que más adelante vienen con lindas sugerencias, por supuesto. O viajamos hasta la Argentina, donde está esta señorita tan linda, que es María Becerra, que nos ha cantado, por supuesto, en el cierre del Mundial, ¿eh? Que aunque no lo crea, ha pasado tan rápido todo. Y vamos volando. El tiempo no nos espera ni un poquitito, ¿no? Arranquemos, por favor.

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0: que confesar que estoy buscando un profesor o profesora que me pueda enseñar a bailar bachata, porque realmente es muy exquisito este género y este ritmo, bueno, y estas canciones como para poder bailar con la persona que más uno quiere, ¿no? Romeo Santos y Primrose nos cantan Loquita por mí, qué linda canción. Y bueno, estamos empezando así esta sesión de canciones, ¿no? Habilitamos el número, por favor, participen con nosotros.
1: 765-22-124. Escríbelo.
0: Hoy hacemos transmisión de TikTok, así que prepárense, por favor, ingresen a Radio Chacaltaya. Vamos a hablar un poquito. Ay, absolutamente de todo, creo que sí. Sí. Ingresen a Radio Chacaltaya, Música Tropical con Altura en Facebook. A ver, estamos transmitiendo, sí. Este clic por aquí.

0: con las canciones nuevecitas que tenemos dentro de la programación de la radio. Y hablando de canciones internacionales y, bueno, cantantes que vienen a la programación de la radio, por supuesto, Magic Juan nos trae lo más reciente de su material, Move Your Body. Así es como titula esta canción. Y le cuento que es una sugerencia dentro de la radio.
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No sé quién me puso una mascarita por ahí en TikTok, pero me gusta, Por favor, déjenme saludar a Judith. Hola, guapo, dice. ¿Cómo estás, Judith, Gracias. Gatito, querido amigo, un abrazo grande. Querido gatito, gracias por todo el humor y la buena onda que siempre nos entregan cuando hacemos live. A mí me encanta, le digo, me encanta. Quiero mandar un saludo para David, que está con nosotros. Algo de América Pop, dice. Nada, por favor, quiero dedicar una canción a mi ex Pablito, dice. David, te mando un abrazo fuerte. Ahí está el trameador número uno de todos los trameadores, Querida Reina, bienvenido, dice. Algo de Infiel del grupo Néctar, por favor, dice. Gatito, saluditos cordiales, brother. Dice algo de los Linces, toma tu tiempo y sueña, por favor. Qué linda canción, la programa ahorita, De eso trata el programa, dice Joelito el Cuculi. Hola, ¿cómo estás? Dice Franz, querido, ¿cómo estás? Saluditos a la gente de Ñacutas que está en sintonía de la radio. ¿Cómo estás, querido Franz? Uno de los mejores estilistas que tenemos en Bolivia, Pablo, ¿qué te pasó? Dice. Saluditos grandes a Zenón Huiza, el todopoderoso de la mañana empresarial que tenemos acá en Chacaltaya. Sí, señor. También está con nosotros en el live,

Y por aquí me han pedido esta canción, a ver qué tal. Uy, qué bonitos recuerdos, los linces. Toma tu tiempo y sueña. Qué lindo es soñar, ¿no? Soñar

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faltar, por supuesto, sin las canciones lentitas que nos piden, ¿eh? Ahí está una canción que es una solicitud de nuestros amigos de TikTok. Estamos haciendo transmisión, ¿eh? Saludando para todos. Saludo para Mara, para Mari Cámara. Saludito para Mari. Un abrazo para David, que está con nosotros. Y quiere dedicarle la canción a Stephanie, que es el amor de su vida. Dice, no es nada tóxica y siempre está a su lado. Felicitaciones, ¿eh? Saludos a Don Vico también, que está con nosotros. Bienvenido a Sayita Gómez. Su canción favorita, ¿eh? Bueno, tengo consejos importantes, por favor, así que quédese con nosotros. Qué bueno, recuerde que acá en la radio siempre estamos con grandes consejos para todos. Y escuche bien esto, por favor, porque...

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0: Aguántenme unos minutitos, por favor, que enseguida, no solamente vienen sus canciones, sino también algunos saludos especiales para la gente que cumple años en martes. Ya vuelvo.
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canción solicitada de nuestro querido amigo Fico, que está con nosotros ahí en la radio. ¡Qué bueno! Exactamente, en toda Bolivia, a las 19.7 minutos. Estamos en el vivo de TikTok a través de Radio Chacaltaya. Gracias siempre por todas las buenas palabritas, por supuesto, los consejos que son importantes. Y claro, toda esa energía tan linda que ustedes nos entregan a través de los mensajes de WhatsApp. Sí, señor. Y dentro también de los comentarios que tenemos de nuestra página. Estamos transmitiendo por Radio Chacaltaya, música tropical con altura. Pero también recuerda que este espacio es para que me pidan canciones.

Dice, ¿cómo estás? Buenas tardes, algo de néctar, por favor, casarme. No, dice atentamente Wilson Ramos. ¿Cómo estás, querido Wilson? Bienvenido desde Río Seca Extranca. Saluditos, Alguna vez vine por ahí caminando cuando había algún bloqueo hace muchos años. Sí, se camina mucho por ahí. Buenas noches, Pablito. Dice Michan Carlita linda, ¿cómo estás? Bienvenida, por favor, algo de bronco. Tres heridas. Dice, ¿qué te hizo una herida en el corazón? ¿Qué pasó, Giancarla? Gracias, saluditos a la querida Giancarla. Por favor, abrigarse.

bueno, ahí estamos, Algo de salsita, Pablo, por favor. Gracias. Enseguida viene algo de salsa en martes. Bueno, ya termina nuestro mes de julio, Señor Agostini, a prepararse, por favor, porque vamos a darle toda la energía para este mes que viene completito. Además, es nuestro mes de Bolivia, sí, señor. Va a haber bonitas actividades en todo este mes de agosto también. Además, que este sábado acá en la ciudad de La Paz se celebra la entrada del gran poder, La economía se mueve, la gente baila, por supuesto, en devoción de pues, nuestro santito, que es muy importante también. Y mil felicidades para todos los que participan, Tengo que mandar un saludito a la mamá de una persona que nos está viendo, que está por acá presente. A ver, saluditos a Gustavito también.

0: importante, porque la salud, recuerda que no se puede comprar. Así que es importante y siempre con Diosito. Un abrazo grande para usted. Bueno, vámonos a una canción de sugerencia, por favor. Mientras tanto, mandas un mensaje de texto. Bueno, ya no es mensaje de texto, no es mensaje de WhatsApp en todo caso, sí. La costumbre. A ver, lo nuevecito de los Coris viene a la programación de la radio. Y esta canción titula ¿Cuándo? Y es una sugerencia acá en la radio.
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así titula esta canción. ¿Qué tal? Revolucionaria, ¿eh? Me encanta la letra de esta canción. Una vueltita, por favor, a nuestros mensajes que, claro, se van acumulando. Y no quiero que piensen que no los voy a leer, ¿eh? Enseguida viene tu canción, querida de San Carla. No estés triste, por favor, ¿eh? Aquí estoy yo, te voy a alegrar la noche. Muy buenas noches, dice estimado Pablito. Gracias por lo de estimado, ¿eh? Saluditos a la linda, a tu linda programación. Muchas gracias, dice. Y provechito para... en saludar, dice, a todo el personal de los Chocolates Seibo. ¡Grande! ¡Qué bonito! Mándeme algo, por favor, ¿eh? El turno de noche y de día. Muy bien. De su amigo y compañero, la bestia. ¡Wow! Atentamente, saluditos, dice, desde la Ciudad del Alto. Un abrazo grande para todos los que están trabajando en el turno, en el turno de la noche sería en todo caso, ¿no? Sí, turno, día y noche. Bueno, a trabajar, a trabajar. Ricos nuestros besitos, ¿eh? Pablito dice, bueno.

0: Ya tengo anuncios importantes de nuestras empresas auspiciadoras y enseguida vienen sus canciones. Y además, claro, también vienen los saluditos especiales que nunca pueden faltar en nuestra programación. Ya volvemos, no te vayas.
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Código Fer, ¿qué te parece? Además que se está estrenando de jurado también, ¿no? En la televisión. Mil felicidades y un abrazo grande para un gran amigo que tenemos acá en la casa. Y por supuesto también un gran cantante que es Código Fer, que siempre nos sorprende con lindas canciones. Y esta canción titula ¿Qué más quieres? ¿Qué más quieres? No, qué malo, ¿eh? Bueno, cuando estamos enojados ahí, nos hacen algo malo en el amor, vale la pena decir, ¿qué más quieres, eh? Por favor. Tengo mensajes importantes. 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

0: 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Mensajitos, buenas noches, Pablito dice, qué gusto disfrutar de este martes con la compañía de Chacaltaya. Gracias. Desde la zona de Muna y Pata, full volumen, dice, por favor, algo del grupo 1. La canción Eres, wow, esa canción a mí me transporta, te digo, hasta el cole, wow, qué linda canción. A ver, ¿quién me está escribiendo? Dice, muchas gracias, saluditos a toda la audiencia y feliz martes. Atentamente, David González. David, querido, un abrazo fuerte. Espero que estés abrigado, porque sí, está haciendo frío, querido David, ¿eh? Buenas, ¿cómo estás, Pablito? Dice, saluditos, un gran locutor, gracias. Qué bonita la transmisión de payasito. Dice, no, no sé quién me puso ese filtro, ¿eh? Ya me voy a vengar mañana. Una canción, por favor, de los Linces de Bolivia, cualquier canción. Ahora te lo busco, ¿eh? Pablito, buenas noches, dice, como siempre, qué grato poderte escuchar y me da mucha alegría que estés en Chacaltaya, siempre la radio número uno de Bolivia, Chacaltaya, la mejor, dice, qué bueno, mil felicidades por el programa y nos haces muy linda compañía en las noches, dice, y en los horarios que también estás. Gracias, Pablito, por favor, mi canción, Florencia, no te olvides, dice, de Chocolate, ya vienen. Tengo Néctar, Casarme No, tengo el grupo 1, tengo Chocolate, Florencia, Los Adolescentes, un poquito de salsa más adelante y un par de sugerencias que están muy buenas, ¿eh? Quiero que me hagas compañía también tú. Dice, muchas gracias. Espero que tú también. Un abrazo grande. Gracias, querido David. Vámonos a nuestro corte, así de rapidito, por favor. Tengo anuncios importantes dentro de esta pausa publicitaria, como siempre. Aguanten un minutito, por favor, que enseguida vuelvo con más. No te vayas.
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0: es el mix cortadenas, así titula. 7 de la noche con 47, qué rápido pasa el tiempo.
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0: No te vayas, ahora vienen las canciones de su favorito.
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Mix Presumida de San Francisco. Viento en popa, San Francisco. Suena muy bien, por supuesto. 7:54 p.m. Nos vamos acercando a las 8:00 p.m. Sí, señor, pero todavía nos falta tiempo, claro. Tiempo para poner sus canciones favoritas y darles buenos consejos. 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Nos han pedido algo de Néctar. ¿Por qué no? ¿Por qué no, señor? Aquí está Néctar. San Martes, a bailar.

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